0: cómo deciden crear esta red de búsqueda y cómo se organizan?
1: Simplemente se dio por un evento fortuito, ¿verdad? Diría yo. Al yo retirarme de otro colectivo, más personas dijeron que se salían también. Y se generó el compromiso, no para una persona, sino para todos, de formar un nuevo colectivo de manera inmediata y empezar a realizar actividades. Esto nos dio la oportunidad de hacer cosas que antes no podíamos hacer porque estábamos limitados en el actuar y prácticamente hasta en el pensar. Ahora lo hacemos de manera diferente, tenemos la oportunidad de proponer, de sugerir, de recomendar y también de decir: esta es mi idea, este es mi punto de vista y lo pongo a consideración de los demás. Eso ha generado la oportunidad de que todos se sientan en confianza y que digan: vamos a hacer esto, vamos a hacer lo otro, y estamos y seguiremos trabajando. Afortunadamente, este pensar y este actuar nos ha abierto muchas puertas. Nos ha abierto puertas y lugares que antes definitivamente no pensábamos que se pudieran dar. Ahora lo hacemos con mayor conocimiento. Si antes teníamos esa oportunidad, ahora decimos que la hemos rebasado como a 1000%.
0: Ah, pues son buenas noticias, ¿no? Reconocer que pues ustedes han logrado eso, un diálogo, horizontalidad, un trabajo en equipo donde todas las personas son importantes y de donde todas las voces pues se tienen que escuchar y tienen que ser pues eso, haber un diálogo que ayude a la organización, porque ustedes están en una labor muy muy importante, pero a la vez muy muy compleja. ¿Cómo ha sido la experiencia o cuál es la experiencia o la diferencia entre buscar solo o buscar en colectivo? ¿Cómo ayuda? ¿Qué cambia?
2: Pues de hecho, cambia demasiado. Demasiado cambia porque buscar solo es arriesgarte a mucho, a que te den un susto, porque vas solo. No llevas protección de nada, de nadie. Anda uno buscando por sí, por uno propio, ¿no? Ya andando en equipo, andando como familia que somos del mismo dolor, yo siento, ya como acaban de reiterar ellos, ¿no? Que tomamos ideas y buscamos, damos lugares donde cada uno de nosotros nos interesa y pues aquí como aquí el compañero pide apoyo, andamos con comisión, entonces es muy diferente a ir seguro a ir solos, porque ya vas como que, pues no con miedo, pero sí con mucha inseguridad, de que te vayas a desbarrancar a un lugar donde nadie te escuche, nadie te vea y ahí quedes en el olvido y también pueda que otro colectivo te encuentre más adelante, por lo mismo de que sí corre uno riesgo yendo solitos.
0: Sí, es muy bueno organizarse, estar en colectivo, como dicen, hacen acciones también con la comisión de búsqueda, otras alianzas, hay más posibilidades de juntar los recursos y de eso, cuidarse entre todos. Y hablando sobre ese tema, ¿cuáles serían los desafíos a los que se enfrentan ustedes como padres, madres, hermanos, en la búsqueda de sus familiares? ¿Cuáles son los retos, los desafíos, las problemáticas a las que ustedes en el día a día, a partir de que están buscando, se han enfrentado? ¿Qué les gustaría compartir, que la gente conociera?
3: Bueno, de todos es de conocimiento que la inseguridad es lo que más pesa. Hay personas y hay grupos delictivos que están al acecho, sin embargo el amor por nuestros familiares nos mueve y salimos a buscar siempre con el temor de ser encontrados por las personas que no debieran, pero siempre con la esperanza, con la ilusión de poder encontrarnos. Para mí esa es la parte más pesada, más fuerte de todo esto, que ellos a nosotros sí nos tienen bien identificados, pero nosotros hacia ellos jamás, porque nosotros como personas somos familias de bien que trabajamos en un día a día común y corriente, pero estos grupos delictivos están al acecho siempre de lo que hacen, saben siempre qué está haciendo uno. Es lo más fuerte, vencer ese miedo y aún así salir a buscar.
1: Alguna vez alguien me dijo que si no tenía yo miedo de andar buscando a nuestro hijo, y yo dije que no, y que lo iba a seguir haciendo. Alguien me dijo también que por qué no cambiaba yo el coche, que por qué no lo pintaba, que por qué no le hacía yo algunas modificaciones de tal manera que el automóvil se viera diferente. Y yo dije, yo estoy seguro que mi hijo no hizo cosa mala, de tal manera que yo tenga que andarme escondiendo y que tenga que andarme caracterizando como un personaje diferente para poderlo buscar. Y no lo he hecho y no lo haré, porque yo busco a mi hijo y sé que mi hijo es una persona de bien. Entonces, ese tipo de situaciones, de formas de revictimizar, porque no es otra cosa más que eso, a nuestros familiares desaparecidos, incide muchísimo y puede generar, como dice la compañera, en una situación de temor, de angustia, al decir, ¿y qué es lo que yo voy a hacer? ¿O cómo voy a salir? Definitivamente, quienes buscamos es porque tenemos un gran amor por nuestros familiares. Y creo que estoy seguro que todos estamos convencidos de que lo seguiremos haciendo. Otro tipo de situaciones a las que nos podemos enfrentar y que de hecho vivimos es quienes no se han colectivizado o quienes poco acuden con su ministerio público para darle seguimiento a su carpeta. Lamentablemente, el número de casos de personas desaparecidas es enorme. Hablamos más de 138 mil personas a nivel nacional y pocos son los ministerios públicos encargados de hacer esta actividad, de buscarlos. Entonces, los procesos de búsqueda son muy lentos. Diríamos que hay una dilación enorme entre lo que hoy le llevo al Ministerio Público y tarda 2, 3, 6 meses en procesar la información. La verdad es que ese burocratismo en las fiscalías, y no me refiero a la de Puebla como una situación exclusiva, sino que es una constante a nivel nacional, sí retrasa mucho el proceso de búsqueda. Todavía hay algunos ministerios públicos que se toman la puntada de decir que para poder levantar una carpeta de investigación deben esperar 72 horas, cuando la ley dice que ante la presunción de desaparición debe tomarse de manera inmediata esa carpeta de generarse esa carpeta de investigación. Entonces, sí, no es una queja, es una sugerencia, es una petición, es una exigencia. Mayor número de ministerios públicos, agentes investigadores, para poder realizar ese tipo de acciones. Así como ha crecido el número de personas desaparecidas, así debe crecer el número de personas que se dediquen a buscarles e investigar.
0: Sí, como señalan, pues hay muchos retos, ¿no? Desde la inseguridad, el miedo al salir, porque sabemos que hay muchos grupos delictivos que están en las zonas y que están, pues, siendo ellos mismos o siendo cómplices de todo este problema de desaparición de personas, y también todos los problemas que nos enfrentamos ante las autoridades, que hay una incompetencia para llevar a cabo las búsquedas de manera diligente. Sobre este tema, ustedes tienen mucha claridad de todos los recursos que faltan en el nivel de búsqueda. ¿Nos pueden compartir cuáles son estos recursos o estos faltantes, tanto a nivel financiero, material, humano, legal? ¿A qué se han enfrentado ustedes? ¿Qué le exigimos a las autoridades, al gobierno, que hace falta para las búsquedas de las personas desaparecidas?
3: Lamentablemente, el recurso económico va de la mano con este tema, porque tanto el recurso económico es importante para las instituciones como lo es importante para las familias. Hacemos traslados de 3 horas, de 2 horas, si bien nos va. Llegamos al campo, caminamos distancias enormes, cerros, arroyos, puentes, lo que se pueda imaginar. Para esto hace falta dinero, el dinero que tiene que ocupar Comisión de Búsqueda para poder trasladarse, para poder movernos, para poder descansar ellos, dormir, comer, todo lo que ellos ocupan, más lo que nosotros ocupamos. Que a nosotros nadie nos da dinero, nadie nos apoya, es de nuestro propio recurso y es donde entra el problema, o trabajo o busco. No puedo hacer las dos cosas al mismo tiempo. Y en este caso las autoridades deberían de apoyar, porque es problema netamente del gobierno el que estemos así. Y nos dejan solos ya en este problema, sin recursos, sin nada. Uno tiene que ver con qué dinero, con qué medios te mueves y qué dejas. ¿Qué es lo que estás dejando en tu casa para poder salir a buscar? Esto únicamente hablando del recurso, pero de ahí en fuera temas en este ámbito son muchos.
1: Nos encontramos con que las comisiones de búsqueda dependen de la Secretaría de Gobernación a nivel local y también a nivel federal, ¿verdad? Depende de la Secretaría de Gobernación. Entonces eso genera un proceso administrativo para poder hacerse de los recursos de manera inmediata, aunque si bien se le asigna un presupuesto, quien va dando a cuentagotas ese presupuesto es la Secretaría de Gobernación vía la Secretaría de Finanzas. Entonces eso hace que si yo hoy necesito arreglar un coche, primero le tengo que pedir a la Secretaría de Gobernación que lo haga y después que Gobernación le pida a Finanzas que suelte el recurso para poder hacer esa reparación. Esa triangulación no es otra cosa más que una pérdida de tiempo que no tiene sentido. Si bien ya se expuso este tipo de situaciones, no se ha generado la respuesta. ¿Qué quisiéramos? Tener una comisión de búsqueda, unas fiscalías con el personal necesario y que cubran perfectamente el perfil, de tal manera que no haya ahí personas que no tengan ni noción, porque muchas veces así sucede, que no tienen ni noción de qué es lo que van a hacer o cómo lo tienen que hacer. Ese tipo de procedimientos nos genera retraso y también nos genera que las comisiones no estén equipadas con el material, con la tecnología necesaria para poder hacer un proceso de búsqueda en campo. Si habláramos de hacer una búsqueda en vida y la búsqueda en vida implica nada más voluntear, pues diríamos, sacar copias es más barato que comprar machetes, que comprar un dron, que comprar otro tipo de tecnología, ¿verdad?, de equipamiento, que sería mucho más provechoso. Estoy seguro que podemos avanzar y que el reclamo de todas las familias, no nada más del colectivo Buscadores de Paz, es precisamente tener mejores formas de hacer una búsqueda, que haya verdaderamente una planeación, que haya un análisis de contexto, de tal manera que esa organización, que esa conceptualización, que esa visión de qué es lo que pudo haber sucedido, verdaderamente aterrice en una búsqueda que nos arroje resultados favorables.
0: Sí, efectiva, muchas veces o se sabe que son los familiares son más expertos en las búsquedas en campo que la misma gente que trabaja para la comisión de búsqueda, y ustedes pues han aprendido mucho y han abierto mucho conocimiento y han dado pie a que, bueno, a que México entienda que está en la urgencia, ¿no?, de especializarse en esto, de hacer también toda la cuestión forense de manera puntual, exacta, y no dejar que también estos procesos se pierdan en el tiempo, como señalan muchas veces con los ministerios públicos, las carpetas de investigación están abandonadas, no hay seguimiento, hay pérdida de documentos, no los atienden de manera amable, hay maltrato, hay muchas cuestiones que están viviendo los familiares de personas desaparecidas y que no es justo, pero que gracias a las personas que crean colectivos, pues se hace una exigencia más puntual y más fuerte, y su voz vale mucho, porque a veces es lo que necesita el gobierno, que la gente esté organizada para sentir la presión y también pues dar respuestas. Voy a interrumpir un momento esta entrevista para que escuchemos la cápsula de la problemática actual en México. En México, la crisis de desapariciones alcanzó en 2025 una cifra alarmante de más de 128 mil personas desaparecidas, con un promedio de 42 casos diarios. La mayoría son jóvenes, entre 25 y 29 años, aunque preocupa el aumento entre niñas, niños y adolescentes. Estados como Jalisco, Estado de México y Veracruz concentran la mayor parte de los casos, mientras colectivos de buscadoras, en su mayoría también mujeres, arriesgan la vida para encontrar a sus seres queridos. Organismos internacionales advierten que se trata de un problema sistemático y generalizado, que refleja la impunidad, la violencia criminal y la falta de la respuesta efectiva por parte del Estado. Escuchémosla.
4: Soy Ariana Chablé y actualmente realizo mi servicio social en el Instituto de Derechos Humanos Ignacio Yacuría. Hoy voy a dar contexto general sobre la situación de desaparecidos en México. Para los mexicanos es sencillo tener al menos un caso referente cuando se escucha nombrar la desaparición de personas en el país. Y es que según datos de la Secretaría de Gobernación en México, hay 125.287 personas desaparecidas. El 90% de ellas desapareció a partir de 2006 y más de 60.000 desde 2019. Guadalajara, Zapopan, Reynosa, Nuevo Laredo, Matamoros, Tijuana, Monterrey y Culiacán son las ciudades con mayores casos. Tan solo este año, los datos del Registro Nacional de Personas Desaparecidas y No Localizadas arrojan que hasta el mes de agosto de este 2025 hay 114.705 personas desaparecidas y no localizadas, y de estas personas, el 73% corresponde a hombres. Uno de los principales problemas que se dan a partir de estos casos es que existe una ineficacia institucional para la búsqueda e identificación. Al 31 de diciembre de 2023, había 72.172 personas fallecidas sin identificar. Esto provoca mucho dolor en las familias, al no poder darle un cierre a ese episodio de sus vidas. Es una herida que deja una huella de dolor, ira e inconformidad, pues lo que antes estaba asociado a periodos de conflicto político, hoy parece ser una situación cotidiana, a partir de la violencia, el crimen organizado, la ineficacia institucional y la impunidad. Ante esto, se presentaron avances sobre las mesas de diálogo entre la Secretaría de Gobernación y colectivos de familias para fortalecer la iniciativa de reforma sobre desaparición y búsqueda de personas, propuesta por la presidenta Claudia Sheinbaum, a finales de junio del presente año. Esto incluye la implementación de una CURP biométrica y la creación de una base única de información forense. Aunque algunos colectivos rechazan esta iniciativa, pues argumentan que la prioridad radica en la vigilancia y no en la búsqueda efectiva. Sin embargo, algunos de los 30 puntos de la iniciativa comprenden instrumentar una alerta nacional de búsqueda, servicios forenses eficaces, atención integral de los hijos e hijas de las personas desaparecidas y reconocimiento de la figura jurídica de familia social. Aunque la iniciativa parece partir de las mejores intenciones, nada como las familias y colectivos de desaparecidos para marcar la pauta de las necesidades reales en esta área, por lo que es muy importante escuchar a los colectivos y trabajar con ellos.
0: Bueno, a partir de estos datos tan impresionantes, que no es una persona más y que a lo mejor la gente escucha cada vez más casos y se está normalizando, o hay gente que se está vacunando ante esta problemática porque es algo ya que no podemos con ello, ni siquiera podemos entender todo lo que está pasando, y muchas veces falta mucha empatía y solidaridad de la gente que no ha sufrido en carne propia este problema. Quisiera preguntarles si han sentido miedo o inseguridad al realizar las búsquedas y cómo se cuidan ustedes de manera familiar y en colectivo.
2: Bueno, pues yo en lo personal, pues no siento miedo, no siento ningún miedo al buscar a mi hijo, porque la ansiedad más grande que tengo yo es encontrarlo. Entonces el miedo, pues no lo siento por ningún lado, ¿no? Porque hemos hemos, antes de yo estar en colectivo, salíamos solos, mis familias y yo salíamos a buscar a mi hijo, y nunca nos, como que nunca tomamos en cuenta el miedo. ¿Por qué? Porque la ansiedad más grande era encontrarlo. Pero conforme va pasando el tiempo, pues empiezas a ver muchas situaciones que no te esperas. Por ejemplo, ha habido ocasiones que han soltado balazos para ahuyentarnos a nosotros. En ocasiones ya nos atacaron las abejas. En una ocasión le salieron una víbora como de 3 metros.
0: ¡Qué impresionante!
2: Ajá, y era voladora la víbora, porque mi esposo, como conoce de eso, sabe qué clase de víbora es. Otra ocasión, pues yo me iba yo a desbarrancar de un barranco como de 6 metros. Entonces, conforme va pasando el tiempo, tú ya no le tienes miedo, o sea, sino a la gente que te rodea, sino que a todas las cosas que te pueden surgir dentro de esa búsqueda. Porque yo, como bien digo, o decía yo antes, mi hijo no debía nada. No, a él se lo llevaron porque a lo mejor por equivocación, ¿no? Por andar acompañando, pues, a otra persona que no debía. Pero ya, en el caminar que llevo, que ya son 6 años, digo, el miedo sí nos ataca a todos, ¿no? Porque no sabemos en ese momento qué es lo que nos vamos a encontrar. Si nosotros mismos regresemos a casa o ya nos quedemos por allá. O sea, ya viendo la magnitud del problema que nosotros mismos como sociedad estamos viviendo, yo a veces sí me levanto y yo cada vez que agarro mis cosas que ya nos vamos, lo único que les digo a mis hijos, si Dios permite, estaremos aquí y nos volveremos a ver. Y si no, pues, pero yo voy a terminar mi lucha hasta donde Dios permita. Pero sí nos encontramos a muchos riesgos muy feos, feísimos.
0: Sí, enfrentan, pues, riesgos que ponen también en peligro sus propias vidas, ¿no?
2: Sí, exacto.
0: Eso es algo que tenemos que tener en cuenta como sociedad, cómo las personas que están en búsqueda están haciendo una labor propia que tendría que ser del gobierno, pero el amor es tan grande, las ganas de volver a ver a la persona amada, al hijo, a la hija, al hermano, al primo, son más grandes. Y eso es lo que mueve a los colectivos. El gran amor por los familiares y también, pues, la capacidad de resiliencia ante esta situación, pues, tan dolorosa en la que viven. ¿Cómo ha afectado la estigmatización social como familiares de personas de desaparecida en su búsqueda? ¿A qué problemas se enfrentan con la comunidad, con la propia sociedad, cuando ustedes comparten o señalan que han sido víctimas de este delito?
3: Lamentablemente, en este tema, en mi caso, este problema surge, pero desde la familia. La familia se empieza a fragmentar. Y esto nadie lo sabe, solo es algo interno, es algo que se lava en casa. Pero la sociedad te marca y te hace un lado como si fueras un bicho raro. Lejos de ser empáticos, compartir, ayudar. O sea, es de que mejor no le hablo porque posiblemente estuvieron en problemas o la persona estaba en problemas. Pero no es así. Nuestros familiares estuvieron en la hora y en el momento equivocados. Eran personas buenas, personas de trabajo. Y la sociedad no lo entiende, la comunidad no lo entiende, hasta que lamentablemente se ven en estos mismos zapatos. Entonces, salir y querer hacer conciencia, intentar que su empatía nos cobije, nos haga más fuertes, nos haga más visibles, es muy difícil. Todo, de verdad, es un proceso que por la intensidad, por todo lo que conlleva, las personas prefieren hacerlo a un lado, ignorarlo, no ayudar, cuando debiera de ser justamente todo lo contrario.
1: No sé si esta sea una constante general, pero cuando sucede la desaparición de una persona, de inmediato hay personas que se convierten en solidarios y dicen: yo les ayudo, lo que necesiten, cuenten con nosotros. Pero a medida que nuestro proceso de búsqueda va avanzando, esas personas se van alejando. Y hubo otros más, que estoy seguro que fueron la mayoría en todos los casos, que definitivamente, como dice la compañera, prefieren no acercarse. Por muchas razones, que pudiera ser el decir, si desapareció o lo desaparecieron, es porque andaba metido en algo malo. Otras razones, porque no saben cómo acercarse con nosotros. Generalmente piensan que nuestro proceso, que si nos van a contactar, que si van a hablar con nosotros, solamente vamos a estar tocando ese tema. Y eso es algo que traemos muy acá, muy adentro, en nuestro corazón, en nuestro pensamiento. Pero también sabemos hablar de otras cosas, porque si bien nuestro corazón está al lado de esa persona o está latiendo por esa persona, nuestros pensamientos tienen que estar bien calculados de tal manera que podamos establecer un proceso de búsqueda con sentido, con lógica, y no únicamente llevado por impulsos. En la medida en que la sociedad está normalizando este tipo de fenómenos, de situaciones, como lo es la desaparición de personas, creo que estamos siendo muy insensibles. Y bien decía la compañera, mientras no les toque, no están pensando en ser solidarios, en ser empáticos con todas las personas que viven esta situación. Es por eso que el 30 de agosto y en la temporada de diciembre colocamos un árbol en donde van situadas todas las fotografías que podemos, que están a nuestro alcance, de las personas desaparecidas. En esta ocasión, además de colocar el árbol, se hará una exposición fotográfica como para que el pueblo, la sociedad, conozca qué es lo que hace un colectivo de búsqueda, que no es únicamente reunirse y platicar y decir ya, sino que, como decía la compañera, exponemos nuestra vida, salimos y buscamos, a veces sin las condiciones o sin el conocimiento del lugar al que vamos, y nos enfrentamos con la naturaleza y decimos: y ahora aquí cómo resolvemos. Entonces yo sí les invito a todos a que se acerquen a un colectivo de búsqueda, que conozcan cuál es su proceder, su pensar, su actuar, y que si les agrada el trabajo, si se vuelven solidarios, que lo hagan con la plena convicción de que lo que están viendo lleva a una causa noble, que es buscar y localizar a todas las personas desaparecidas. Como dice la compañera, cuando buscamos a uno, buscamos a todos, porque no sabemos a quién vamos a encontrar.
0: Sí, qué importante es dar a conocer a la sociedad y a la gente que nos escucha justamente eso, ¿no? Que falta sensibilidad por parte de nosotros, que tenemos que alejarnos de esta normalización de la violencia, de la normalización de esta gran problemática que es la crisis de personas desaparecidas en México, y de entender que no hace falta vivirlo en carne propia para entender que es un problema de todos y que todas las personas que nos faltan a todos, no solo a los familiares. Y a partir de esto, que es tan complejo y tan difícil a nivel personal, pero también familiar, ¿cómo se han acompañado? ¿Qué herramientas han buscado? ¿Qué estrategias para cuidar su salud mental, su salud física y emocional? Porque sabemos que esto, como señaló don Gil, pues impacta, es algo muy íntimo que vive en sus corazones, es como un sello. Eso no los incapacita para estar en la vida, pero que claro que es algo que vive muy dentro de ustedes. ¿Cómo se han ido cuidando? ¿Qué estrategias? ¿Cómo lo platican? ¿Tienen algún acompañamiento? Si nos pueden compartir.
2: Sí, de hecho, pues es un, ahora sí es una situación muy fea para nosotros y muy triste, que sí, muchas veces, pues nos lleva a enfermarnos, porque por lo mismo de que nuestra mente siempre está en el familiar que tenemos desaparecido, pues no, no nos tomamos un tiempo como para dedicarlo a nuestra persona misma. Y yo siento que, bueno, en lo personal, yo al menos, yo puedo estar con mi familia sentada, pero platicando, yo no los estoy escuchando. O sea, mentalmente nos afectaron, yo siento que a todos, porque no, no estamos donde debemos de estar. Ajá. Entonces, pues es algo que sí nos afecta en lo que es la salud también, porque no, pues nos salen muchas enfermedades, las cuales a lo mejor ya ni remedio tiene, por ejemplo, como mi enfermedad que me está dando, ¿no? Entonces, pues psicológicamente, pues sí estamos, yo siento que sí nos afecta demasiado.
3: Todos tenemos secuelas, diferentes enfermedades. Esto es una pérdida que no terminas de procesar, que no terminas de acabar de llorar. Siempre estás con tu corazón apretado, con un nudo. Y en todos nos ha desarrollado diferentes enfermedades, gastritis, insomnio, diabetes, ansiedad. Los episodios de ansiedad son
0: muy fuertes,
3: son enormes para todos, y son, es una avalancha que nos va absorbiendo, pero gracias a la unión y a los mismos compañeros se puede hablar, y vamos entendiendo que en este caminar ya no estamos solos, que ya vamos acompañados, y no nada más los compañeros, porque hace rato sí era la falta, bueno, era decir la falta de apoyo de las instituciones, pero también dentro de cada una hay personas que son solidarias, que de verdad son empáticos, y si no fuera por esas personas que de verdad se han puesto la camiseta, nosotros pues creo que iríamos en decadencia, porque nos dejarían solos y a la deriva.
2: Sí, aparte que hay personas que, por decir, pues en lugar de como acaban de decir, ¿no?, te echen la mano y te platiquen o te den ánimos, no, te dicen, ay, ya no lo vas a encontrar, él ya, ¿cuántos años tiene? Pero para ellos, a lo mejor son años los que ya van, pero para nosotros no pasan los años, el sufrimiento siempre lo vamos a tener. Es como a mí me dicen, salta a distraer, salte a pasear, salte a una fiesta, vete a una fiesta. Pero tú estás en una fiesta, pero siempre estás pensando en tu familiar. O por decir, nos rompieron en mil pedazos a nosotros, porque, pues, lo dije que no iba a llorar. Los días más grandes en las que te duele y te pesa mucho es cuando Navidad, Año Nuevo. Ya no lo disfrutas al 100. En el cumpleaños de ellos, en vacaciones, tú sales, a lo mejor dices, porque siempre hay alguien en casa que pues no quieres, a pesar de que tú tienes tu dolor, tienes eso que te aprieta el corazón, dices, en casa hay alguien que todavía me necesita, me tengo que hacer fuerte por ellos. En Navidad tengo que disimular una sonrisa, tengo que disimular que estoy alegre cuando no es así. En vacaciones yo me...
0: Tranquila, doña Lulu.
1: Sí, la verdad es que no creo que exista una persona que después de haber vivido la desaparición de un familiar, esté bien. Nos han dicho, ¿y por qué no superan ese duelo? Y a mi entender, yo les he explicado que no podemos superar algo que no hemos iniciado. Porque cuando tenemos la certeza de que un familiar está muerto, ya sabemos cuál es el proceso. pero cuando un familiar está ausente, no podemos iniciar algo que no ha empezado. Afortunadamente tenemos a personas e instituciones solidarias que nos han acompañado. Hay psicólogos con nosotros que dan esa oportunidad de poder atender, porque cuando un familiar desaparece, nuestro cuerpo cobra factura. Y todos, de una forma o de otra, estamos pagando pues día a día la ausencia de ese familiar con nuestra salud. Por eso sí deseamos encontrar mayor empatía en la sociedad. Por eso sí queremos que escuchen nuestras voces, que sí conozcan, que sí vean qué es lo que hacemos y cómo lo hacemos. Y si hoy tenemos a una madre que se quiebra ante la ausencia de su hijo, todos lo hemos hecho ante la ausencia de nuestros familiares. ¿Por qué? Pues porque nuestra misión es esa: encontrarles, buscarles, localizarles y decir que hemos cumplido. Y aquí estamos, y estoy seguro que seguiremos haciéndolo, acompañándonos, agarrándonos de la mano y tal vez soltando una broma cuando vamos en la unidad, porque luego esa es nuestra forma de distraernos ante lo que sabemos va a ser una jornada pesada. Apenas de Huauchinango a un lugar que fuimos a hacer una búsqueda, fueron 3 horas y media de trayecto para poder llegar a un lugar que lamentablemente el lugar no se prestó para poder hacer una búsqueda como se tenía planeado, ¿no? Y para la que nos habíamos preparado físicamente, emocionalmente, para poderla cumplir. Pero aquí estamos y aquí seguiremos, sosteniéndonos, ayudándonos y encontrando el apoyo, el sostén de instituciones como Ibero y como de otras instituciones más que nos acompañan constantemente en nuestro caminar, que van a nuestro lado.
0: Pues yo les agradezco mucho que compartan estos impactos psicoemocionales que ustedes viven en carne propia, que es muy importante que nosotros conozcamos la situación de vida tan dolorosa en la que se encuentran los familiares de personas desaparecidas, los riesgos a los que se enfrentan, la falta de respuestas de las autoridades. Es una situación muy compleja, muy dolorosa, pero en la que ustedes, como acaba de señalar, están de pie y están en la lucha y están en la resistencia por amor, porque están en búsqueda y porque no se rinden y porque cada día es levantarse, pensar en el familiar, recordarlo, honrarlo y seguir adelante. Entonces voy a presentar la siguiente cápsula, donde vamos a escuchar historias de vida de los compañeros de Buscadores de Paz. En esta sección vamos a escuchar la vida de una persona que hoy está desaparecida. Más allá de las cifras y los informes, su ausencia nos recuerda que detrás de cada caso hay un rostro, una historia y una familia que está en búsqueda. Esta cápsula nos acerca a su memoria, a lo que significa a ella para su comunidad y el vacío que ha dejado, para no olvidar que cada desaparición es también una herida abierta en el país. Escuchémosla.
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6: Juan José Morales del Moral desapareció el 23 de marzo del 2020 en Huauchinango, Puebla. Su padre José, sus hermanas Mari, José y Victoria, sus hijas Angie y Jota lo buscan desde entonces. Juan José es de esas personas que llenan cualquier lugar con su alegría. Siempre tienen una broma a la mano, una sonrisa lista y un cariño que se nota en cada gesto. Su familia lo recuerda como el más bromista, el más cariñoso, con una mirada que ahora su familia sabe era de orgullo y amor. Es juguetón, sobre todo con sus hijas. Le encantaba prepararles hot cakes, ayudarlas con las tareas y hacerlas reír con sus ocurrencias. En casa siempre había ruido, risas, música y películas a todo volumen. Y sí, lloraba con las escenas tristes, sin pena alguna. Tiene un humor muy suyo. Una vez, su familia recuerda que despertó en medio de la noche diciendo: «¡Esperen, esperen! Se me perdió una oveja que estaba contando para dormirme». Y acto seguido volvió a quedarse dormido. O aquella vez que entró serio y dijo:

0: familia ya no es la misma. Es como si el silencio se hubiera quedado a vivir en casa. Ya no hay las mismas risas, ni los mismos bailes. Sin embargo, su familia intenta mantener la esperanza. Su familia dice que ahora viven incompletos, con el alma en un hilo, pensando en él, preguntándose si tiene frío, si ha comido, si está bien. Porque no hay peor angustia que no saber. Hoy quieren que el mundo sepa que Juan José salió a trabajar como cada día, a ganarse el pan con honestidad y esfuerzo, pero nunca regresó. Y aunque las autoridades dejaron libres a los responsables por falta de pruebas, su familia no busca justicia, no buscamos culpables. Mi familia solo quiere que regrese. Su presencia se anhela cada día. Él merece estar en casa, seguro, a salvo, en paz. Juan José Morales no es una persona desaparecida más. Es un hijo y un padre, lleno de vida, de sueños, de amor. Y su historia sigue aquí, contada con la esperanza de que algún día esa risa suya vuelva a llenar el silencio. Gersaín Barrón González desapareció el 8 de mayo del 2020 en Huauchinango, Puebla. Ermela y Gilberto, su mamá y papá, lo buscan desde entonces. Gersaín es un ser maravilloso, de esos que siempre están atentos a los demás, que piensan primero en su familia antes que en sí mismos. Tiene una sensibilidad muy especial, una mezcla de creatividad, alegría y cariño que lo hace único. Siempre tiene una idea nueva, algo que construir, algo que aprender. Y si él podía hacer algo por su familia, entonces no había límites. Gersaín es el tipo de persona que disfruta aprender. Él solo se enseñó sobre mecánica, carpintería, albañilería, pintura automotriz. Incluso aprendió panadería y a criar animales como perros y conejos. Así es él, valiente hasta en las cosas más pequeñas. Sus hijos son su motor, su razón de todo. Quiere que sean grandes personas y los educaba con firmeza, pero también con ese amor inmenso que solo un papá entregado puede dar. Cada día trabajaba por ellos, por su bienestar, por construirles un futuro mejor. Su familia lo recuerda siempre por su risa contagiosa, por ese carisma que llenaba cualquier reunión, por los abrazos fuertes y por esa costumbre de llamar todos los días cuando trabajaba lejos. Le gusta estar presente, aunque fuera por teléfono. En las fiestas de fin de año siempre se organizaba para compartir con su familia y con la de su pareja, siempre pensando en todos. Desde su desaparición, el 8 de mayo del 2020, la vida de su familia cambió por completo. Es como si faltara una pieza esencial en el rompecabezas. La incertidumbre duele, pero también les ha enseñado el valor de caminar juntos, de apoyarse y de no rendirse en su búsqueda. Porque para ellos, buscar a Gersaín no es solo una acción, es una forma de mantenerlo vivo, de no dejar que su historia se pierda. Hoy, sus padres quieren que el mundo sepa quién es él. Un hombre lleno de amor, de talento y de esperanza. Alguien que nunca deja de aprender, de trabajar por su familia y de demostrar que el amor puede más que el miedo. Gersaín Barrón González no es solo un nombre en una lista, es un hijo y un padre y sobre todo una presencia que sigue acompañando a quienes lo aman, esperando el día en que puedan volver a abrazarlo.
1: Gracias por acompañarnos en esta historia de vida, porque contar es también resistir.
2: Bueno, hemos escuchado estas historias de vida de personas que ahora no están en sus casas, que no están presentes con sus familias, pero que están y están presentes en el corazón, en la memoria, y que sus familiares están de pie y están en búsqueda. Sigo acá en la entrevista con Don Gil, con Lulú y con Victoria, y me gustaría saber, bueno, ya nos han dicho que es el amor, el motor, el que los mueve a seguir en búsqueda, pero ¿por qué este amor es tan grande? ¿Qué los motiva a seguir?

0: apoyando también a otras familias en la búsqueda de otras personas. ¿Qué los mueve? ¿Quién los impulsa? ¿Qué espíritu los fortalece? ¿Cuál es la resistencia, la energía que habita en ustedes, que nos dan ejemplo y testimonio de que ustedes están en la lucha, en la resistencia y como árboles están de pie?
1: Cuando nuestro hijo desapareció, hubo muchas personas que comenzaron a contactarnos y ofrecernos su ayuda. A su manera, pero nos ofrecieron su ayuda. A lo largo de nuestro proceso de búsqueda, estoy seguro que todos hemos conocido a personas que nos han ayudado, que nos han enseñado qué es lo que se tiene que hacer. Es justo, es sano que nosotros, esos aprendizajes que hemos adquirido con la experiencia de nuestras búsquedas, que lo compartamos a otras personas. Que esa ayuda que nos brindaron, o que tal vez no nos brindaron, nosotros sí la podamos generar en otras personas y dejarla caer en cascada, de tal manera que más personas se vean beneficiadas. Como colectivo, hemos ayudado, hemos orientado, hemos apoyado la búsqueda de otras personas en nuestra región y en otros estados de la República. Así nos encontramos con personas que nos solicitaron la orientación y el apoyo del estado de Jalisco, del estado de Michoacán, del estado de México, del estado de Veracruz, del estado de Quintana Roo, del estado de Querétaro, de la Ciudad de México, que nos han pedido que apoyemos. Y en todos esos lugares hay algo favorable. Hemos encontrado la mano que nos dice: yo les puedo ayudar de esta manera. Es decir, que para que nosotros podamos ayudar, necesitamos que haya también manos extendidas y que digan lo que se necesite. Nosotros les orientamos, nosotros les ayudamos, y lo hemos encontrado. Yo creo que eso nos mueve, y regresamos nuevamente al tema de que cuando buscamos a uno, buscamos a todos. ¿Por qué? Porque no sabemos si en ese proceso de búsqueda de X persona podamos encontrar a alguien más. Entonces, eso nos mueve y nos sumamos de manera inmediata. Cuando alguien nos dice es que necesitamos el apoyo, no únicamente administrativo o una búsqueda de gabinete, sino una búsqueda también de campo, y nos sumamos cuando nos han dicho. Esa es una forma de decir: esto es lo que nos mueve. Esto es lo que nos mueve. Esa solidaridad, esa empatía hacia los demás, nos genera una satisfacción de decir: lo estoy haciendo por mi familiar, en mi caso lo estoy haciendo por mi hijo, y lo estoy haciendo por todos.
0: Qué hermoso, ¿no? Cómo el corazón mueve, cómo la solidaridad, el reconocimiento del otro, de que todas las vidas son importantes, hace que ustedes compartan también de todo lo que han recibido, pero también de todo lo que ustedes siguen dando, ¿no? Es un dar y recibir en este flujo continuo de apoyo, de solidaridad y de amor. ¿Victoria?
2: Sí, claro. Por ejemplo, en el caso de mi hermano, la desinformación, la falta de ella, impidió que nos acercáramos a comisión de búsqueda y que se realizaran las búsquedas inmediatas. Nadie nos orientó, de hecho ni la misma policía municipal ni el ayuntamiento hicieron búsquedas por falta de conocimiento y por decir, híjoles, es que esa zona está muy fea, está muy caliente, entonces pues por seguridad de todos, pues no podemos acceder. Para mí el hecho de que personas que están buscando a sus familiares tengan la ayuda oportuna desde el minuto uno, o bueno, de las primeras horas, es bastante, es mucho, puede ser el todo para que la situación de ellos cambie y se culmine su proceso que están iniciando. Para mí es eso, que tengan oportunidades que nosotros no tuvimos.
0: Sí, tener el conocimiento, la información, sí, de cómo hacer la búsqueda inmediata, como dicen, ya no esperar las 72 horas y hacer pues las diligencias que se tengan que hacer para que las autoridades comiencen de manera pues inmediata, sin esperar más. ¿Qué mensaje les dan ustedes como colectivo a otras personas que están pasando por una situación similar? Ya comenta Victoria pues que los colectivos ayudan por la experiencia, ¿no?, que tienen, por los tropiezos que han vivido y por los retos que han enfrentado. Pero, ¿qué mensaje les quieren dar a otras personas que están en una situación similar, ya sea en búsqueda solos o que están buscando a lo mejor un colectivo o que no saben ni por dónde empezar, ¿no? Que se están enfrentando a este monstruo de la desaparición solos o de manera muy, pues muy perpleja, ¿no? Están como paralizados. Muchas personas también se quedan quietas porque no saben ni por dónde.
1: Definitivamente nadie está solo en este proceso de búsqueda. No somos el único colectivo a nivel estado ni a nivel nacional. Creo que somos uno de los tantos que por cuestión de búsqueda de un familiar nació y que está proyectando esa solidaridad con todas las personas que buscan a un ser querido. Acérquense definitivamente con un colectivo. Las cosas se facilitan mucho. Se abren las puertas, no porque las puertas no se abran con la autoridad, con comisión de búsqueda, si uno busca de manera personal, pero se pueden abrir más. Se genera un mayor número de aprendizajes y de oportunidades para decir, Gilberto no está solo, Vicky no está sola, doña Lulú no está sola, y nadie está solo en este proceso. En este proceso de búsqueda. Nosotros como colectivo pueden contactarnos como Buscadores de Paz en Facebook, así aparecemos, o como colectivo Buscadores de Paz, de las dos formas aparecemos, o enviarnos un correo a buscadoresdepaz00@gmail.com. .com, ¿verdad? Se me olvida y me paso con el MX. Sí, pero siempre estamos atentos y dispuestos a poder ayudar y acudir ante quien lo requiera. Somos una mano más extendida, solidaria, que tenemos a muchas personas que caminan con nosotros y que también deseamos caminar al lado de todos aquellos que lo necesiten.
0: ¿Y cómo, bueno, ya nos han dicho cómo acercarnos a ustedes, pero cómo las personas que nos están escuchando, que no hemos sido víctimas de este delito, cómo podemos ayudarlos? ¿De qué manera la gente que nos está escuchando puede ayudar a un familiar de una persona desaparecida? ¿Qué recursos, qué necesidades tienen en la manera de compartir la información? Hay muchas cosas que siento y ustedes saben que podemos hacer. ¿Qué les decimos al auditorio? ¿Cómo se suman? ¿Cómo se solidarizan?
1: La más sencilla, la más simple. Si tienen sus redes sociales, cuando vean el boletín de una persona, compártanlo, difundan. No revictimicen si no conocen las razones por las que esa persona desapareció. Y si las conocen, de todos modos, compártanlas. Porque al final de cuentas, toda persona desaparecida tiene el derecho de ser buscada y de ser localizada, sin importar si actuó bien o actuó mal. La obligación es de buscarle y encontrarle, localizarle. Otra forma es propiciando, generando espacios de aprendizaje para los colectivos de búsqueda. ¿Por qué? Porque hay personas que tienen el conocimiento y tienen la experiencia para poder apoyar. Entonces, abrir las puertas de su institución, de su organización, y decir, yo les puedo dar cabida. Hay profesionales de la salud que en un momento dado pueden atender una crisis de ansiedad, un psicólogo, un pediatra puede atender a los hijos de las personas desaparecidas, un médico general puede dar aportaciones en cuanto a consulta, no sé, alguien. Hay bancos de medicamento que en un momento dado también pueden sumarse a ese tipo de situaciones. ¿Por qué? Porque lo más recurrente en una persona que busca, en un buscador, en una buscadora, son las situaciones emocionales. Los psicólogos pueden decir, abrimos nuestras puertas para atender de manera gratuita, que eso es lo que se valora más y lo que se busca. Porque cuando se es solidario, el apoyo que se brinda nace del corazón, no nace con la esperanza de recibir una remuneración. Hay personas que tienen un negocio como una ferretería que pueden donar materiales como machetes, palas, picos, cuerdas, porque lo que tiene el colectivo Buscadores de Paz lo ha conseguido gracias a las compras que cada uno de nosotros hemos tenido que hacer. Y nos ha servido porque habemos en el colectivo dos personas que llevamos cuerda y en varias ocasiones la hemos implementado para poder sacar adelante a una persona. Porque lo que se vive en una búsqueda, la verdad es que decíamos hace rato, es un terreno inesperado. Y aunque nos digan, vamos a ir a un terreno, a una búsqueda en estas condiciones, cuando llegamos allá las condiciones son totalmente diferentes y nos enfrentamos a otro tipo de cosas. Hemos cruzado ríos, hemos bajado barrancas, hemos subido un camino pero muy perpendicular, que aparentemente eran 227 metros, pero que se convirtieron como en kilómetros.
2: ¿En qué temperatura?
1: Y en una temperatura como de 45 grados.
0: ¡Qué barbaridad!
1: Sí, entonces llega el momento en que, además de lo que sabemos que tenemos que llevar, hace falta que esté el médico, que llevemos la hidratación necesaria, los apoyos necesarios. Yo recuerdo que en esa ocasión mi esposa me dijo, por favor, pide una camioneta porque ya no puedo. Y ella es una persona que normalmente va por delante caminando, siempre va adelante. Y esa vez, por primera vez la vi que ya no podía, y efectivamente fueron por ella. Tomó un vaso de líquido y fue su salvación en ese momento. Entonces, sí queremos ese tipo de personas. Hay seres solidarios que nos dicen, yo les regalo el agua. Y es bienvenida. Y no porque estemos buscando el agua, sino a título personal, sino porque sí la necesitamos. ¿Sí? Hay personas que nos dicen, miren, yo les regalo esto, yo les dono esto. Y lo recibimos con gusto. Y lo hacemos con ese gusto porque sabemos que va a beneficiar a más de una persona. Entonces, todo lo que sume es bienvenido. Todo lo que sume es bienvenido. Cursos, información, capacitación, no sé, hasta los dineros son bienvenidos.
0: Todo suma en la búsqueda.
3: Sí. Y, Lulu, y hay otra cosa que también en la cual nos pueden apoyar como sociedad, que por ejemplo, a mí me ha tocado que luego llego a un establecimiento o algo con mi ficha y yo pido permiso. ¿Puedo pegar? No, aquí no. O sea, yo pienso con el simple hecho que nos den permiso de pegar las fichas en su local, que las respetaran, eso es una gran ayuda. O que las dejaran por más tiempo, porque luego a veces hay en lugares, o yo he visto que sacan, que van y ponen sus fichas y no duran ni un día. No sé si ustedes ya ven. Sí. No duran ni un día las fichas porque las arrancan y las quitan. Entonces, esa sería también una gran ayuda por parte de la sociedad.
0: Respetar y visibilizar, ¿no? Sí. Las fichas de búsqueda. Victoria.
2: Sí, otra parte muy importante de esto, y creo que es de la que más dependemos, la información. El público en general, si tiene información, no importa de la persona que sea, de verdad no importa, denúncienla. Bueno, no es que ni siquiera es una denuncia, den parte a las instituciones correspondientes. Por ejemplo, Puebla tiene un buzón de paz en el que, en la página de internet, entras buzón de paz y dejas ahí lo que sabes, no te pide
0: datos personales,
2: es completamente confidencial, es anónimo. Y así como en este buzón, bueno, pues hay números en cada boletín para reportar cualquier tipo de información. No tengan miedo, o sea, no los van a llamar a declarar, ni los van a llamar a ningún lado, solamente dependemos de su información para poder localizar a nuestros seres queridos.
0: Pues ya escuchamos todos, hay muchas maneras de sumarnos, desde las profesiones, también desde los recursos, tanto económicos, pero también muchas cosas materiales, y desde lo más sencillo que todos podemos hacer, porque la mayoría de las personas que nos escuchan tienen un celular, tienen una red social, es compartir las fichas de búsqueda, es dar conocimiento si sabemos de algo o o vimos algo dentro de nuestras colonias, dentro de nuestros barrios, y como señala Victoria, este buzón de paz pues es un buen lugar como para dar y compartir información. ¿Algo con lo que quieran cerrar, compañeras y compañero?
1: Pues muchas gracias por esa oportunidad, nos sentimos acompañados, en este caso por Libero, y por todos ustedes de manera muy, muy personal, gracias por permitirnos informar, dar a conocer a la sociedad lo que hace un colectivo, en este caso Buscadores de Paz Puebla, que tiene las puertas abiertas a todo aquel que quiera sumarse al trabajo. Muchas gracias, nosotros deseamos que con esta actividad logremos encontrar a personas solidarias que se sumen a nuestro trabajo y, como lo dijo la compañera Vicky, personas que se animen a aportar información que nos lleve a la pronta localización de nuestros seres queridos.
0: Muchas gracias, don Gil. Vicky, doña Lulú.
3: Pues yo también muchas gracias por darnos la oportunidad de que pues esto llegue a más personas, ¿no? Y eso es todo. Gracias.
0: Gracias.
2: Pues autoridades, hagan lo propio. Hoy están en su lugar, mañana ya no. Y nosotros como víctimas indirectas, pues aquí vamos a seguir. Hoy los vemos, mañana estarán otros y después otros, hasta que nosotros podamos concluir nuestro proceso.
0: Pues muchísimas gracias a Buscadores de Paz por acompañarnos, por venir, por movilizarse hasta Puebla. Doy las gracias de nuevo a Victoria Concepción Morales del Moral, a la señora María de Lourdes Vargas Flores y al señor Gilberto Barrón Cabrera, todos ellos personas del colectivo Buscadores de Paz. Invitamos a toda la gente a que escuche con atención este programa, a que se solidarice y a que reconozca que esta crisis de desaparición de personas en México es un problema de todos. Yo soy Carolina Martínez y esto fue Caminos del Viento.
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0: Hello, buenos días, buenos días.
1: Buenos días de noche.
0: Ay, no, disculpe, me traigo una neurona trabajando el día de hoy. Es todo lo que puedo ofrecerles. No es mucho, pero es trabajo en esto. ¿Cómo están? Buenas tardes, bienvenidos a otro episodio de Qué Vulgaridad. Estamos aquí en cabina, la Ela y yo. Ay, me sacó una foto Ela y salió en el peor ángulo posible.
1: Lo siento.
0: Estamos otra vez aquí con Luisito. Te queremos mucho, amigo. Y les traemos un tema importante del día de hoy. Queremos platicar con ustedes acerca de los libros de autoayuda. Fíjense que no le habíamos entrado a este tema porque, pues, nuestros puntos de vista al respecto, al principio mínimo los míos eran muy cuestionables acerca de estos libros, pero creo que entre más crecemos, más esta pregunta de quiénes somos, qué hacemos, somos suficientes, no somos suficientes, cambios extraños hay en mí, siguen apareciendo. Entonces sí queríamos tocar este tema, porque nunca lo habíamos tocado, qué raro, güey. No, o sea, nunca habíamos hablado de libros de autoayuda. Y no sé si la cuestión de que la gente cree que, o sea, como que es basura, ¿no?
1: Pues sí hay muchos comentarios, hola, ¿cómo están? Sí hay muchos comentarios de que estos libros no son literatura o que es mucha información, pero pienso que no todos los libros relacionados con el bienestar o con el self-improvement tienen. Y hay muchos ejercicios muy interesantes porque también plantean preguntas que quizá si no estuvieran en un libro probablemente nunca nos las volviéramos a hacer. O quizá no tendríamos narrativas que nos ayuden como ir indagando, jalando ese hilito de poco a poco de qué onda con nuestras vidas. Y pienso que justamente la premisa de este episodio está vinculado a si la literatura realmente promete, la literatura de autoayuda sí está prometiendo bienestar, éxito, amor propio y transformación personal, porque pareciera que es, no es una píldora, pero sí es, ten este conocimiento y con eso ya tú vas a ser tu mejor versión, ¿no?
0: Tu vida ya está arreglada, güey.
1: Ahí es donde tenemos pues no creo que estemos, pensemos diferente a eso, o sea, más bien que no estamos tan de acuerdo, pero no es solamente lo único que se encuentra dentro de los libros vinculados con el bienestar o los que se le llaman autoayuda. Y bueno, también cabe mencionar, así como en muchos episodios, estos libros de los que podemos llegar a hablar hoy no son excluyentes de tener un acompañamiento terapéutico o médico específicamente para ti. Sin embargo, desde nuestra experiencia, y digo poca porque no es tanto las recomendaciones, sino las experiencias que hemos tenido con ciertos libros que parecieran de autoayuda, pues pueden mover o remover cosas que nos permitan abrir conversaciones mucho más profundas en terapia o desde nuestras redes de apoyo o la manera en la que vayas acompañando tu proceso en la vida. Y como todo en la vida, o al menos en los libros, desde qué vulgaridad pensamos, que los libros nos van dando preguntas y una que tengo es, ¿cuándo deja de ser una herramienta de crecimiento y comienza a convertirse en una exigencia de productividad, felicidad y perfección? Que creo que un poco hacia allá va el discurso de lo que se cree de los libros de autoayuda. No solo venimos a desmitificar algunos de estos libros, pero sí a poner en perspectiva de que ningún libro, como ninguna píldora, como ningún nada, puede hacer la chamba personal interna que te toca en la vida.
0: Sí. Yo, justo esta herramienta de cambio versus productividad, parecería que el ser humano, güey, está en constante movimiento y tiene que ser siempre la mejor versión. Yo creo que también estos libros lo que nos hacen es permitirnos encontrar ciertas pautas para que nosotros nos demos cuenta de nuestros propios triggers o nuestras propias conductas o los patrones de comportamiento que repetimos y repetimos y repetimos. También creo que los libros de autoayuda pueden ser cualquiera el que tú elijas, pero creo que la cuestión de esta exigencia de ser la mejor persona y luego también de y hay más cosas también que podemos tocar de que solamente cuando eres la mejor versión vas a encontrar el amor, solamente cuando eres la mejor versión vas a encontrar abundancia. No, güey. O sea, no necesitas ser la mejor versión para ser merecedora de amor, de paz, de respeto, de abundancia, de riqueza, tranquilidad. Creo que muchos de estos libros o la píldora que te quieren vender es para que tú puedas ser feliz, estable, vas a tener que llegar a tu mejor versión. No necesariamente, güey. para que tú seas feliz y estable, tienes que ser feliz y estable. No tienes que ser tu mejor versión. Uh-huh. Entonces, sí entiendo que hay una cuestión en donde sí funcionan, porque es importante también la lectura, tener un momento para ti leyendo en el libro en donde tú puedas meterte a ti misma a través del libro, es importante, sí. Pero también creo que si la utilizamos como esta línea o métrica en donde yo soy la mejor versión porque ya leí 54 libros de estos, pues no, güey, o sea, no creo que vaya por ahí.
1: Y aunque, y eso se piensa, incluso se piensa como deseable. Justamente uh-huh. esto que planteas, pues tiene que ver con una afirmación o una creencia que de los libros de autoayuda que no necesariamente, pues, son una literatura superficial que, no. ojo ahí, no porque pueda ser profundo, significa que es la verdad absoluta. Uh-huh. Eso podemos dejarlo ya sentado para continuar como hablando de otros puntos en el programa. Los libros de autoayuda, la literatura para el bienestar uh-huh. o la mejora de calidad de vida, etcétera, responde a una búsqueda humana legítima uh-huh. del sentido del bienestar y de herramientas para enfrentar la vida. Uh-huh. Y me parece curioso que mucha gente piensa que son informativos. Bueno, claro que hay ciertos libros, por ejemplo, que hay mucha información, pero estas informaciones o estas historias, por ejemplo, pienso en Hábitos Atómicos, que cuenta muchas historias y muchos relatos a partir de esto, uh-huh. y a través de estas metáforas va haciendo metáforas hacia las prácticas que te está invitando como a realizar, ¿no? Inclusive el del club de las 5 de la mañana también. Uh-huh. Esos fueron lecturas que hice antes. Claro que eso fue cuando todavía no leía Puras Mujeres. Uh-huh. Después ya leí otras cosas que podrían haber caído en esto. Pero justo creo que depende de cómo llegues tú al libro de autoayuda. Es la manera en la que, no que te vaya a ayudar, sino la perspectiva a la que te va a invitar a verte o a uh-huh. observarte. Obviamente, mucha gente dice que pues puedes leer un montón, pero si no practicas nada de lo que vas aprendiendo, pues no hay cambios, ¿no? Entonces, más bien, quisiera regresarnos nuestro uh-huh. poder y decir que más bien nuestras acciones bien dirigidas, enfocadas a nuestro propio bienestar o al bienestar común también, va a ser lo que haga el cambio significativo hacia cualquier meta a la que queramos ir. Los libros de autoayuda pueden ser un complemento que nos ayude como a verificar, como medios de verificación o también medios para conocer otras herramientas que quizá hoy no tenemos y que pudiéramos o quisiéramos desarrollar, pero que lo que hace que tu vida se transforme eres tú.
0: Sí.
1: Tus acciones y lo que vayas haciendo con tu alineación a esta perspectiva que tienes de ti mismo. También muchos de los libros invitan a no tener tantas expectativas y me parece que eso
0: es maravilloso también.
1: Es buenísimo.
0: Sí.
1: Porque nos permite entonces también despojarnos de narrativas que no nos corresponden. Pienso mucho en el libro de Tus Zonas Erróneas. No recuerdo el autor. Pero esos que te digo han sido muchos de los que han sido muy hypeados, que siguen siendo bestsellers hasta ahorita, que hay ediciones además muy hermosas y también uh-huh. ha habido grupos de activaciones para poder realizar estos cambios, ¿no? Y pienso que los que tendrían que tener hype, por ejemplo, son dos que tengo en la cabeza. Ahorita podemos como seguir ahondando uh-huh. en el tema, ¿no? Uno que me parece muy importante y que aborda temas no solamente en lo interior, sino también en cómo este interior se relaciona con el mundo, es el de María del Mar Ramón, mm. el de comer y coger sin culpa.
0: Librazo.
1: O coger y comer sin culpa era, ¿no? Al revés.
0: Ajá. Coger y comer sin culpa, sí.
1: Yo creo que son de los libros que no necesariamente son de autoayuda, pero sí traen una reflexión
0: cañona,
1: profundísima respecto a las vivencias respecto a la violencia sexual uh-huh. Que podemos atravesar las mujeres en diferentes etapas de nuestra vida y cómo esas violencias van marcando también la manera en la que nos vinculamos y nos relacionamos con nuestro deseo, con nuestro placer, con nuestras decisiones y por lo tanto con otras personas. Uh-huh. Yo no lo categorizaría como un libro de autoayuda, pero sí es un libro que quizá tiene un material muy vasto respecto a eso. El mismo caso de Mujeres que corren con los lobos de sí. Clarissa Pinkola Estés, que se dedica particularmente a tejer un puente arquetípico respecto a la mujer salvaje y cómo el patriarcado nos va domesticando sí. de tal manera que nos vamos metiendo cada vez más como en esta cerraje respecto a lo que se espera de nosotras y que lo que llama es hacer tu versión más salvaje, ¿no?
0: Sí,
1: que
0: sí, sí, sí.
1: para muchas podría ser la peor versión de sí mismas,
0: claro.
1: porque es la menos alineada a lo que se espera de las mujeres allá afuera. Pero acá no, acá es un llamado un poco a seguir conectando naturalmente pues con otras propiedades internas o características vinculadas con la intuición, con la fuerza femenina, ¿no? Vista desde un lugar diferente al que usualmente se coloca.
0: Sí, yo creo que debería de ser una lectura obligatoria a mujeres que corren con lobos a cierta edad, o sea, no... Porque también en la etapa educativa y formativa es importante también dejar que la infancia decida pues qué ropa usar, o sea, no venir a darle tanto al infante, que tenga la capacidad de decidir. Justo ahorita estaba pensando en la estafa de la feminidad también. Es que justo, perdón, estoy buscando, creo que es Lala.
1: Yo para Lala Pasquinelli, Lali, ¿no?
0: Lala Pasquinelli. También este libro en la cuestión de lo que decías, de lo que hace el sistema contra las mujeres, la opresión, la sexualización de las mujeres, el hecho de que tenemos que vivir para satisfacer la mirada masculina, ¿no? Que te tienes que vestir, que tienes que pesar, que tienes la sustancia básicamente de Demi Moore. Que también se me hace otra cosa que también puede ser autoayuda, muy apocalipsis. Sí, como ¿quién?
1: Un poco Black Mirror.
0: ¿Quién dirigió? Muy cubresco al uh-huh. final, como The Shining, pero vale la pena. Entonces sí creo que estos libros en esa cuestión en donde te ponen como un cierto reflejo, también hay que seguir recordando que es el escritor o la escritora hablando de su perspectiva. También hay psicólogos, psicoterapeutas, doctores en psicología que también han generado este tipo de documentación de libros en donde a mí mi psicoterapeuta me mandó dos libros. Ahorita te digo cuáles son. No me acuerdo cuáles son, que tengo que leer. Entonces también ayuda dentro del proceso de la terapia llevar este tipo como de vivencias. Pero otra vez, son vivencias externas. Podemos tener algún tipo o un grado de identificación, como por ejemplo con María del Mar Ramón, porque somos latinoamericanas.
1: Uh-huh.
0: Sí, entonces el sistema educativo y las vivencias y todo, pues es parecido porque culturalmente Latinoamérica tiene este tipo de pues situaciones que nos hacen muy cercanos.
1: Uh-huh.
0: Pero la forma en la que llevemos los libros de autoayuda sí tiene que ser en la medida entendiendo que es una conversación con otra persona,
1: uh-huh.
0: con el escritor o la escritora, y que tú tienes que quedar con lo que tú quieres y decidas. Por ejemplo, El hombre en busca del sentido de Víctor de Frank.
1: Uh-huh.
0: O sea, no es una guía. O Marco Aurelio, que también creo que mucho hay como mucho este precepto del hombre ahorita estoico y tiene que leer todos los...
1: Seneca y...
0: Ajá, dices, güey, no, o sea... Eso fue hace mucho tiempo, bebé. Mejor porque no lees cómo ser una persona decente o no sexualizar a las mujeres. O sea, otro tipo de cosas que creo que es más atenido a la época. Entonces, sí, sí se tiene que tener esta conversación que es con otra persona. No es una guía ni un manual. O sea, no va a venir aquí a cambiarte la vida. Puede que sí, o sea, pero la chamba la tienes que hacer tú, que es lo que decía Daniela. Entonces, sí... estoy de acuerdo que sí hay libros muy buenos, pero pues también que pues podríamos hablar hasta las diferencias, ¿no? De las diferentes escuelas de la psicología, ¿no? La filosofía o la práctica o la ayuda, porque también hasta hay autoayuda comercial, amiga.
1: Uh-huh.
0: Entonces también hay que tener un poco de cuidado, otra vez lectores, lectoras, tengan mucha crítica y analítica para a la hora de elegir a sus libros y a sus escritores. Ustedes tienen el poder también, pero pues nada más un poco más crítico el sentido, porque también no sabemos qué estamos comprando. Ahora, yo tenía otras cuestiones que quería platicar contigo, amiga. La industria, ¿hay una industria de la superación personal?
1: Por supuesto.
0: Es que aquí también, yo no digo que no funcionen, pero parte de la industria de la autoayuda transforma problemas estructurales y sociales en responsabilidades exclusivamente individuales. Ese es el razonamiento que estamos planteando.
1: Sí, y ahí es donde yo creo que el mundo exterior dice lo contrario, ¿no? Al menos la psicología social,
0: uh-huh.
1: pues nos va a hablar de esta parte que usualmente no se ve, pero que está presente, y es cómo las estructuras también van colocándonos, qué tanto, o sea, no sé si hay un categorizado tipificado así, pues, pero si hay ciertas condiciones de vida que tienen un efecto particular en las personas y que el no verlo, en todas las personas más bien, y el no ver desde qué condiciones estamos en nuestra historia, en nuestra vida material, en nuestra vida, en nuestra época, o sea, en dónde vivimos, qué vivimos y qué experiencias nos atraviesan en el día a día. Y tiende a haber como esta presión sobre la persona individual de cambiar y transformar, ¿no? De, bueno, si estás viviendo violencia, pues cambia tú, ¿y por qué te afecta la violencia?
0: ¿No? Y deja a tu marido, y si sabes que, o sea, soy una mujer indígena que no habla español y es mi único precepto que he conocido, que es la vida, y mi familia no me va a ayudar y tengo 3 hijos. No, pero pues déjalo. Güey, creo que lo vemos con un crisol que nos queda muy cortos.
1: Y que, bueno, quizá puede ser una invitación muy puntual a no solamente, o sea, el tema crítico tiene que ver a quién elegimos, pero también es que claro que podemos adentrarnos a nosotros mismos, pero también hay una cultura del individualismo. Pero esa cultura no está peleada con la colectividad.
0: No.
1: Aquí el tema es que usualmente en ciertos libros, que ahorita no identifico alguno como para decirles una mención, afortunadamente he elegido bien.
0: Sí, yo tampoco.
1: Se encuentran como narrativas de tú puedes cambiar tu vida. Uh-huh. O sea, sí eres parte de la solución, pero también hay muchas otras cosas que te permiten o no llegar a eso de forma rápida o diferente o con más bienestar. O sea, que va, pues sí, como poniendo condiciones para que esa realidad se manifieste en tu vida, ¿no? Y pues también esta onda como de la manifestación, que también son libros que se han puesto muy ahí en el tema de la autoayuda.
0: También.
1: Como esta cuestión astrológica y demás, y digo, amamos la astrología.
0: Sí,
1: y
0: somos fans.
1: Estudiar el cielo no solo es una práctica actual, sino ha sido parte del legado histórico mágico que hemos tenido las mujeres particularmente.
0: Sí.
1: Y incluso las matemáticas. Pero bueno, que hoy por hoy también se ha utilizado para tipificar o categorizar a las personas, y que de alguna forma, pues, el ir construyendo también o el ir hablando de, oye, pues, esto quizá hoy, pues, por el contexto en el que vivimos, no nos está dando lo que estamos necesitando realmente, y es cercanía o conexión o puntos de encuentro con los demás, ¿no? Hubo en algún momento una oleada muy fuerte, derivado como de este movimiento, vamos a decir, del wellness, de si te altera tu paz, tal, ¿no?
0: Suéltalo.
1: Pero también creo que poco a poco vamos viendo qué implica, pues, extrapolarse en esa dinámica social, ¿no? Porque al final sí existe cierta soledad o que implica ciertas cosas o vínculos que se dejan de seguir trabajando, ¿no? Y ahí está la parte rica de crecer con los demás. Entonces,
0: lo incómodo
1: o la parte fea o la que no queremos a veces hacer, pues la vamos desplazando, y es de, bueno, pues que lo resuelva la otra persona, ¿no? Pero si no hay un diálogo para resolver o al menos para saber, pues va a ser muy difícil que volvamos a tener estas relaciones cercanas, ¿no? O sea, el punto de estar bien tú tiene más que ver con la posibilidad de que al estar bien tú puedas estar presente y en servicio para los demás, ¿no?
0: Sí, que vengas a servir, güey, a ser útil, la verdad.
1: Entonces, creo que va más hacia solamente ser chida yo y estar bien yo y ya está, ¿no? Porque pues así es como hemos tenido los grandes problemas que ahora tenemos.
0: Pero también,
1: la indiferencia.
0: No sé si también limita como el contrato social. O sea, es que chido que estés bien tú, güey. Me da mucho gusto. Pero también si vinimos a este planeta, pues hay que dejar una buena versión o una mejor versión de la que encontramos. Entonces, no sé si en esta cuestión de soltar y ser más libre y no tener conflictos se pierde algo que es básico en la cuestión del desarrollo del personaje
1: del ser humano
0: de
1: a la tierra,
0: uno,
1: ¿no?
0: Ajá, que es la confrontación.
1: Okay, como Sí, como el conflicto.
0: Ajá, es que no es el
1: conflicto. Pero no es conflicto, no es malo,
0: ajá,
1: pues.
0: Güey. Ese es el problema. O sea, yo siento mucho de esas cuestiones de los libros de autoayuda que vemos que el conflicto es negativo. No, güey. Mm. El conflicto es necesario para establecer límites, para saber cuáles son tus límites y cuáles son los miedos. En términos de comunidad, primero que te conozcas tú y cuáles son tus límites. Por ejemplo, tu límite puede ser que no te gusta que te digan, güey. Ok. Yo le digo así todo el mundo. Pero a la hora de platicarlo, no, amiga, es que a mí no me gusta. Y no tienes por qué decir una razón. Ay, bueno, perdón, amiga. No lo hago para lastimarte. Sé que se me va a salir algunas veces. Y puede ser de eso algo enorme. Nosotras en nuestro pasado hemos tenido confrontaciones. Y creo que sí es donde se genera la carnita de la amistad, güey. Donde conoces más a la otra persona o al vínculo o a lo que tú quieras. Pero es incómodo para la gente.
1: Sí, eso no viene en el libro, porque pues cómo vas a vender de, pues ahora tienes que enfrentar tu... Bueno, y si hay libros...
0: Debe de haber.
1: Claro que los hay, pero creo que la invitación siempre es como, bueno, en primera instancia tú, ¿no?
0: Ajá.
1: Do yourself.
0: Sí, o sea, está bien.
1: Pero la segunda parte que es, ¿y esto cómo lo hago? Porque me sigo vinculando, sigo viviendo en el planeta Tierra y sigo teniendo una relación con todos los seres vivos y humanos en este globo terráqueo, correcto, ¿no? Entonces, me parece importante que esto que mencionabas de cómo también vamos, pues, negativizando
0: sí,
1: ciertas conductas sí, humanas o necesidades humanas a través de narrativas que vienen muchas veces en este tipo de libros.
0: Sí, y, o sea, sí es importante también como seres humanos entender que en la negatividad y en la sombra también se conoce a una persona y es necesario. No te digo que te sientes y solo veas tu sombra. Sorry, amigos. Pero que sí es necesario que para tener un mejor entendimiento de las personas y de nuestros vínculos amorosos, de amistad, sexuales, sí tiene que ver la incomodidad de tener estas conversaciones que creo que los libros de... Los libros de ficción, güey, apuestan más como...
1: A generar estos puntos de...
0: Sí, claro, de encuentro o de conversación. Porque el bienestar como un producto, güey, de cursos y retiros y libros y métodos que prometen transformarnos, también entonces tiene que hablar con la incomodidad y con lo negativo, con lo que pensamos que es negativo. Porque hay muchas actitudes para no ser confrontativa que dices, soy evitativa y ya soy feliz. No, güey.
1: O sea, tampoco.
0: Exacto.
1: Y ahora pensando en algunas personas, bueno, como decías, algunos profesionales de la salud han dedicado mucho de su conocimiento e investigaciones a ponerlo en libros. Hay una psicóloga que me encanta que se llama Brené Brown, que particularmente ella lo que trabaja es que se dedicó a estudiar la vergüenza.
0: Eso me habías comentado la semana pasada.
1: Entonces... al descubrir cómo estas emociones se manifiestan, qué generan, cómo se vinculan también con la vida, qué acciones nos permiten o no o nos hacen no tomar, porque también las emociones también son muy, muy profundas. No todos los libros de autoayuda hablan de las emociones, ni de la neurociencia. Ya ha habido muchos más que se han dedicado como al tema más científico respecto a esto, porque pues... también era importante esa visión, no solo como el pensamiento mágico de las emociones, porque también hay procesos químicos internos, correcto, que nos suceden, ¿no? Y bueno, Brené Brown me encanta porque ella es una psicóloga que ha dedicado su vida al estudio de estas emociones que no son las nada gratas, o sea, el miedo y la vergüenza.
0: Sí, yo creo que no... No has visto nunca Ted Lasso, ¿verdad?
1: No, nunca.
0: Es que salió el capítulo, hace como... creo que fue el capítulo 4 o 5 que habla acerca de la vergüenza.
1: Y de cómo, a través de esto que Brené Brown realiza, hay una parte que me encanta que se llama ponerte en el ruedo, ¿no? Y ella habla de que hay una arena y hay un como un tipo estadio donde los que están en la arena son los que están haciendo, vamos a decir, la chamba, ¿no? Y que desde afuera, pues, es muy fácil voltear a ver y decir, ay, no, pues, mejor dale a la izquierda, a la derecha. Así como cuando estás en las películas de miedo de... ¡por ahí no! Sí, sí, pero sí, la chava claramente va a ir por ahí porque pues, si no se acaba la película.
0: Es correcto.
1: ella está en el ruedo, ¿no? Y quizá nosotros desde acá podemos ver al monstruo debajo de la escalera, pero
0: No estamos en el ruedo.
1: Estamos en el ruedo. Y me parece importante, o al menos rescato, que los libros de autoayuda también pueden llevarnos a un lugar donde nos pueden aventar al ruedo. Uh-huh. Y en este, pues en esta danza, pues también vamos descubriendo cosas muy interesantes. Que cabe mencionar que aunque tenemos diferentes puntos de vista, y no digo que no pensemos lo mismo en cada punto, queríamos que fuera una conversación mucho más de muchos puntos de vista diferentes, porque son libros o temáticas que generan muchísimo revuelo para la gente que crea contenido de libros, ¿no? Y muy poca gente incluso considera que leer estos libros es leer.
0: Güey, yo quería tocar ese tema mucho.
1: Por favor.
0: Es que esa era también una de las cuestiones que a mí me detenía mucho de leer autoayuda, porque me decían, no inventes, eres, o sea, lees un chorro, has de ser súper inteligente, y yo, si supieran lo que yo leo. O sea,
1: ya saben, si no, vean todas las temporadas, ajá, que están en radioiberoleon.com, desde la primera hasta la número 7, que recuerden que además estamos en la temporada 7 en vivo desde Radio Ibero todos los miércoles a las 7 de la noche.
0: Justo eso, o sea, sí decía, yo estaba muy en contra de leer autoayuda porque decía, güey, pero no, o sea, no sirve, ¿sabes? O sea, uh-huh, ve a terapia mejor y empieza un tratamiento terapéutico. Hasta que leí Indomable de Glennon Doyle.
1: Ok.
0: Y dije, qué esperanzador mensaje, güey. Salí de ese libro esperanzada, feliz con el mundo, renovada en el sentido de que, güey, sí puedo hacer las cosas, ¿no? Y luego me detuve y dije, ¿es esto autoayuda? Y luego, pues, bueno, también leí como Rosario Amar, que en algún momento también es Atrévete y haz las cosas. Pero una vez que ya te metes tanto al feminismo latinoamericano e interseccional, empiezas a ver y le ves patas a todas las cosas. No, pero pues es que sí es privilegiada, güey. Pero si hablamos de una mujer indígena, pero a ver, métete a la historia. No, pero pues como que me cuesta mucho trabajo soltar la bandera que ya hace el ojo crítico de decir, por ejemplo, leí La Biblioteca de Medianoche de Matt Haig. Y habla de, no me acuerdo el personaje del nombre, pero pues privilegiada, inglesa, ¿no? O sea, y yo decía, sí, pero pues ¿qué pasa con las personas o las mujeres o las mamás que tienen tres trabajos y no pueden hacer todo esto? Uh-huh. ¿O qué pasa? Pero ya ese ojo clínico ya es bien complicado de soltar en mi perspectiva porque pues está ya dentro de mi ser, ¿no? Y cuando empecé a leer a Glennon Doyle, se fue, güey. O sea, ese ojo crítico nunca llegó en ese libro en específico. Para también María del Mar Ramón, ese ojo crítico nunca llegó. O La Estafa de la Feminidad, ese ojo crítico no llegó, güey. Entonces creo que en esta cuestión de lo que decían de, pues es que leer autoayuda no es leer o qué flojera, creo que también tiene que llegar a tu propio tiempo. Uh-huh. Sobre todo en el sentido de que yo veo muchas creadoras de contenido que hablan de fantasía y de romance y de distopía, y es de, pues es que yo te voy a recomendar libros de fantasía, yo no leo autoayuda, guácala, ¿no? O sea, hay una aversión tremenda a la literatura de autoayuda. Y yo creo que cuando ya te toca este tipo de libros, pero que hablen cerca de ti, o sea, que
1: conecten más con tu vida.
0: Güey. O sea, que sientas que es como una mano que diga, no inventes, yo nunca pude definir este sentimiento y llegó Lala Pasquinelli y lo definió, güey. Entonces, siento que también es la cuestión, no sé si de experiencia o de edad o de qué, güey, que te regrese este tipo a través de confrontaciones con los libros, que yo creo que sí es necesario de volver a transitar.
1: No, y que así como viven los libros de, que creo que también tienen una reputación similar a la que en el episodio pasado hablábamos para los libros de romance, sí. Pues también los libros de autoayuda tienen eso. Uh-huh. Incluso veo personas que han dedicado como toda su biblioteca a leer este tipo de libros. Y es como de, no, pero pues esos no son libros de verdad.
0: ¿O? Ajá, güey.
1: Y yo creo que, pues, no todos los libros son literatura. Eso, ok.
0: Sí,
1: ¿no?
0: Estoy de acuerdo.
1: Pero no todos los libros de autoayuda, los libros de autoayuda no tienen que ser literatura. Y la otra, los libros de autoayuda sí pueden tener sola más que información.
0: Sí, claro.
1: También hay recursos de storytelling dentro de estos libros que que nos permite hacer metáforas específicas para cosas diferentes. Uh-huh. Entonces, esa es como una creencia que me gustaría que quitáramos, de decir, la próxima vez que vayas a la librería y ese día sientas que necesitas algo como algún libro como el de Dare to Lead de Brené Brown, porque uh-huh. necesitas afianzar tu liderazgo dentro del ruedo, está bien, como no claro. te sientas mal de llevártelo a tu casa, en vez de elegir Ulises de Joyce, ¿sabes? No, no le hace.
0: Sí, o sea, yo también siento que eso viene de BookTok o de todo este boom de libros, güey, que está pasando.
1: El high culture.
0: Ajá, güey. O sea, como que al principio, y aguántate unos 30 años. Hace 30 años, ¿quién pensaría que el romance y la fantasía eran libros de verdad? Era más como la no ficción, libros de autoayuda. Y ahora, 30 años después, güey, ahora dicen todo el trend de BookTok y de Instagram, que ahora los libros de autoayuda no son libros de verdad, solamente el romance y la fantasía. Entonces, depende también de qué época estés, güey. Depende también de qué año naciste. Depende si eres millennial, centennial, generación HQ, no sé qué. Entonces, también, usted lea lo que quiera leer. Para la última pregunta que tengo, amiga. Uh-huh. Porque siempre hablamos de libros y de las mujeres. ¿Quién puede permitirse ser su mejor versión, güey? ¿Y por qué la gran mayoría de estos libros de autoayuda parecen estar dirigidos a sé tu mejor versión, sé más masculino, sé más fuerte, o para las mujeres, sé más dócil, más suave, más delicada, güey? O sea, ¿quién se puede permitir ser su mejor versión?
1: Pues es que la primera pregunta que, pues pienso en otra pregunta, como échale. ¿La mejor versión para quién, no?
0: Sí, exacto.
1: Pero bueno, imaginemos que tenemos una expectativa personal. Cada quien tiene su propio sí. avatar sí, de, sí. esto sería yo en mi prime, sí. ¿no? O algo así. Y bueno, creo que un poco también estas narrativas que ya nos piensan, porque son cosas que ya están dichas y más bien nosotros vamos escuchándolas y adecuándonos esas narrativas uh-huh. en el cuerpo, ¿no? Uh-huh. Es lo que hace que decanten así. Yo creo que todos tenemos permitido hacerlo, pero lo que implica y lo que significa, pues cambia.
0: Claro.
1: Entonces, más bien creo que tiene que ver con eso, como ¿qué cosas hemos creído que tenemos que cambiar uh-huh. para no ser nosotros uh-huh. o nosotras?
0: Sí, específico en el sentido de, creo que los libros de autoayuda no afectan a hombres y a mujeres de la misma forma. Afectan a las mujeres en un grado superior, porque ya traemos cargando históricamente todos estos conceptos de belleza, cuidado, éxito y comportamiento. Si le sumas aparte también esta influencia de ser tu mejor versión, uno, creo que sí es muy real. ¿Para quién? ¿A quién va a beneficiar?
1: ¿O para qué?
0: Ajá. Y si pues, tampoco quieres, no es de huevo ser tu mejor versión. Pero creo que sí, culturalmente hay un énfasis muy perjudicial hacia las mujeres en también sé tu mejor versión con toda la carga ya que tenemos histórica encima de nosotros.
1: Pues es como volver a pensar o sostener el hecho de que estamos incompletas, quebradas, que nos faltan cosas, ¿no? O sea, que creo que también por eso pareciera que somos la audiencia más fiel de estos libros.
0: Es correcto,
1: porque es como que nos vas dando esa partecita que aparentemente nos falta. Pero también pienso que el hecho de renunciar a la expectativa personal, que seguramente incluye

0: esta mujer empezó a hablar de dinero en el 1800.
1: Sí.
0: Y hablar hoy de dinero, ¿qué implica para las mujeres? Bueno, pues hay ya gurús, un montón de referencias, ¿no? Y también ha habido muchas historias de cómo vamos generando pues estas narrativas para las mujeres, donde ahora las mujeres tenemos dinero, tenemos cuentas de banco, uh-huh. podemos una ownership de un predio, ser dueñas de un predio, no sé, como tomar muchas decisiones pues más vinculadas como a nosotras mismas uh-huh. o desde para la autonomía. Y que creo que para allá va un poco el tipo de libros de autoayuda que a mí sí me gusta recomendar, ¿no? Son los que les he mencionado. Uh-huh. Pero justamente tiene que ver porque habla de la autonomía como un camino y no como la solución a los problemas, ¿no?
1: Exacto.
0: Y la otra, porque hay temas muy importantes para las mujeres que mientras más sigamos cargando lo que esperan de nosotras por las perspectivas estereotípicas que hay sobre las mujeres en las culturas, cada vez hay que dar cada vez menos espacio a esas narrativas y más bien colocarnos frente a nuestras propias existencias y decidir quiénes, cómo y qué enfrentamos, qué nos rodea, cuáles son nuestras condiciones y desde el lugar más honesto decidir hacia dónde queremos ir y lo que implica para cada una. Pero no debería haber una competencia de los caminos que cada quien elige. ¿Sí? Y que creo que a veces cuando se plantea la mejor versión significa que todos tenemos que alcanzar lo mismo. Y eso, para mí, es la cosa que tendríamos que estar derribando. Y que más bien deseo que los libros de autoayuda más bien estén vinculados más a potencializar nuestras diferencias y que cada cosa que se ve ahí pues es específicamente para cada persona que lo lee y quienes no lo leen también, ¿no?
1: Sí, es que parecería, güey, que el empoderamiento ya se convirtió en un producto.
0: Ajá.
1: O sea, sí, y lo veo también
0: Y un producto que se replica.
1: Claro, güey, lo veo también en los videos de Instagram de lo que hacen los hombres de 4 de la mañana, me aviento en una alberca con hielo, salgo. Medito, hago journaling, luego a las 6 ya estoy en el gimnasio 4 horas y luego me voy al sauna. Eso no es real, güey.
0: Bueno, porque hay personas que a las 4 de la mañana tienen que levantarse para moverse a su chamba.
1: Y son 3 horas en pecero, metro y llegar a su trabajo y si no llegan a la hora no les pagan, güey. Uh-huh. Entonces yo creo que también esta cuestión del empoderamiento y de la autoayuda, primero que es aparte para retomar todo, o sea, sí depende de quién te lo diga, uh-huh. y también depende de quién pueda, güey. O sea, ¿tú crees que un papá que es albañil y tiene que ir a jalar y son 2 horas de camino y 3 de regreso a su casa quiere hablar de empoderamiento y de autoayuda, güey? Lo que quiere es descansar. Entonces, no creo que le podamos pedir a todo el mundo también que venga y nos salven los libros de autoayuda, sino un poquito también de más de empatía para entender que las circunstancias son diferentes. Por lo tanto, tú solita vas a decidir qué es para ti el éxito, qué es para ti tu mejor versión. Pero tampoco podemos juzgar a la otra persona porque no le interesa el tema, güey.
0: O bueno, ¿quién nos dice que esa no es su mejor versión?
1: Sí.
0: O sea,
1: no sé contra qué vara nos estamos midiendo,
0: que
1: güey.
0: Es que no hay vara. O sea, más bien, sí hay una. No, pero pues tenemos que empezar a creer que no la hay para que entonces brote.
1: Correcto.
0: Nuestra autenticidad o nuestra persona interna más fiel a nuestros propios pensamientos.
1: Sí, güey,
0: ¿no?
1: Porque sí, ¿qué tal si no necesitamos convertirnos en alguien mejor? ¿Qué tal si lo único que necesitamos es solo existir? ¿Sabes? Y experimentar. Eso
0: no,
1: tampoco.
0: No, luego hay tanta culpa cuando pues la Dolce Farniente, o sea,
1: sí,
0: hay tanta culpa con ese tema.
1: Con no hacer nada,
0: de
1: güey.
0: Con no hacer nada, porque es, no, ya, o sea, también otro temita es la optimización de tu vida, o sea, sí está chido estar optimizado, sí está chido.
1: Sí,
0: pero no todos los días, no todo el día, no eres una máquina.
1: No, güey.
0: Y también el cuerpo aprende diferente que la mente.
1: Sí, el cuerpo lleva también el
0: quizá
1: marcador.
0: Tú,
1: wey,
0: con el libro estás acá de que no, sí me levanto y no sé qué. Okay, tu cuerpo no se recuperó de la chinga que le pusiste ayer.
1: Sí, güey, entras a trabajar a las 9, ¿qué haces? Despiertas de las 4 de la mañana, vato. Duerme, güey.
0: A menos de que, ¿no? O

0: también el no todos los caminos del éxito son lo mismo.
1: No.
0: Y creo que poco a poco nos hemos ido teniendo referentes como del éxito para las mujeres, ¿no? Para ser exitosa, según lo que yo veo en mi entorno, lo que se pide para ser esta mujer exitosa mil es pues ser una empresaria súper chipocluda, tener millones en tu banco, además estar buenérrima,
1: ni una sola arruga,
0: o sea, todo el tema estético, 200,000,
1: mamá, la esposa, wey,
0: la hija, sí. O sea, y mientras cada vez que yo veo esa lista, ¿en qué momento quepo yo? O sea, no. Se te aplasta.
1: Sí, güey.
0: Entonces creo que un poco también ir poniendo dentro de la lista de prioridades, pues que más bien que quizá la autoayuda es cómo poder ser nosotras mismas todo el tiempo y cada vez menos sucumbiendo a esto que se nos pide ser, ¿no? Y creo que por allá va, creo que el tema de la autoayuda tiene que ver con que al menos nos puede dar un poquito de perspectiva de que posiblemente haya libertad del otro lado.
1: Oh, feminismo, amiga.
0: Which is tal cual. Thing. Entonces, hoy hablar de autoayuda, pues también puede significar otras cosas. Y tratemos como de pensarlo así, ¿no? No es un punto de encuentro para de juzgar, sino más bien ver cómo cada uno y cada una puede encontrarse en el mismo camino, sí. Y también modificarse en el proceso con las cosas que va haciendo sentido y que va viviendo. La vida nos atraviesa y tampoco tenemos tanto tiempo aquí, ¿eh? O sea,
1: no, o sea, tampoco somos... es un pase libre o una justificación para que seas la peor persona del mundo, que también vean esa película. O sea, no estamos justificando acciones ni excusando acciones. Lo que estamos tratando también de establecer es que los libros de autoayuda es eso, es una pauta para que tú decidas si la quieres seguir o no, si te quieres comprometer o no, pero en sí no es una píldora que te va a cambiar la vida y de la noche a la mañana ya vas a estar bien. Entonces, si quieres aprender o saber más, lo único que tienes que hacer es relajarte. Ahora, también el proceso terapéutico conlleva dinero, porque pues, ¿quién puede pagarse también la terapia? Uh-huh. ¿Quién puede pagar también libros de autoayuda? Entonces, tu mejor versión estás ahorita aquí, tú. O sea, no creo que tengas que estar buscando o compitiendo contra otras personas o contra quién sabe qué ente mágico que te diga, ya, esa es tu mejor versión. ¿Para quién, güey? ¿Para cuándo?
0: Que eso no hay, no existe, señora linda.
1: Entonces, ¿cómo sería también nuestra relación con nosotras mismas si dejáramos de pensar que siempre tenemos algo que arreglar, güey? Sería magnífica.
0: Y justo aliviando nuestra alma, llevándonos estas palabras a nuestro corazón el día de hoy, pues llegamos al fin de este episodio. Muchas gracias por seguir conectadas con nosotras. Ya saben que nos pueden seguir a través de Instagram en @quevulgaridad.org y todos los miércoles a las 7 de la noche vamos a estar aquí con ustedes siguiendo pues un poco hablando de todas las cosas que ya llevamos en este mes de podcast. De ya podcast. Pasó un mes.
1: Ya pasaron dos, ¿no?
0: ¿Dos? No, pues sí, ya pasó un tiempo. Y qué bueno que sigan con nosotras. Y la verdad es que estoy muy contenta de poder hablar de cosas tabús que también hay en los libros, ¿eh? No crean que todo está escrito y sobre todo que no todo está dicho, porque recuerden que Radio Ibero León, pues es un espacio radiofónico increíble donde pueden escuchar muchísimos programas que también tiene una perspectiva profesional, una perspectiva académica, también muchas experiencias de diferentes personas que acompañan a la comunidad Ibero. Y pues nada, no se los pierdan porque toda la semana hay programación. Y recuerden que A Qué Vulgaridad nos pueden escuchar también desde la temporada 1 hasta la temporada 7 y las que sigan a través de esta plataforma. Muchas gracias, Norma, por compartir micrófono hoy y por darnos...
1: Un placer, como siempre, amiga mía.
0: ...puntos duros, porque sí que hay que verlos.
1: Sí, estuvo interesante el programa del día de hoy. Esperamos que les haya disfrutado, que haya aprendido algo y si no, pues mínimo que se haya relajado escuchando la voz de estas dos personas del otro lado de la cabina.
0: Pues nada, Luis, gracias por hacer esto posible, corazones, kudos to you.
1: Si estás joven, amigo, ya es corazón así.
0: Nada, gracias Radio Ibero León. Nos vemos el próximo miércoles.
1: Chao.

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7: Bienvenidos, colegas, a 2x1. Bienvenidos a este espacio donde el marketing, el branding, las grandes ideas de negocio se cruzan con todo lo que esté sucediendo en el mundo. Y esta semana, como cada episodio, les traemos todos los datos, todas las tendencias, las reflexiones, todo lo que valga la pena tener en el radar. Temas que nos conecten con el consumo, con la cultura, con la innovación y el futuro del trabajo. Transmitimos desde Radio Universidad en el 88.5 FM para San Luis Potosí, también en el 91.9 FM para el Altiplano y para Matehuala, y también gracias a nuestra alianza con Radio Ibero León. También nos escuchan allá donde no todo está dicho, y también llegamos a Colombia a través de Radio UNAD Virtual, la emisora oficial de la Universidad Nacional Abierta y a Distancia en diferentes campus a lo largo del territorio colombiano. También nos pueden ver en Total Play, canal 170. Y si nos quieren escuchar a su propio ritmo, estamos en Spotify, donde sea que escuchen sus podcasts favoritos. Y en redes nos pueden seguir como 2x1.mx, donde sus mensajes, sus likes, sus recomendaciones nos impulsan a seguir creando y conectando con todo lo

0: Soy Miguel del Río y me da muchísimo gusto que estemos juntos en este recorrido por las ideas que nos informan, que nos retan y que nos inspiran. Y en esta ocasión traemos una pregunta: ¿qué hay detrás de un restaurante que realmente funcione? Una buena propuesta gastronómica es apenas el comienzo. Costos, personal, productividad, tecnología, administración y sobre todo estrategia forman parte de una operación que pues cada vez es más compleja para los restaurantes. En este episodio vamos a conversar con Alonso Herrera, él es fundador y director de Gastro, sobre los retos que enfrenta actualmente la industria restaurantera en México, la necesidad de avanzar hacia una mayor profesionalización del sector, y vamos a analizar un 2026 que ha puesto a prueba las expectativas de la industria restaurantera desde una derrama económica asociada al Mundial de Fútbol que vivimos este año, la cual fue menor a la esperada, hasta los cambios laborales que están obligando a los restaurantes a replantear horarios, estructuras de costos y sobre todo precios. También vamos a hablar de uno de los grandes desafíos del sector: aprender a cobrar lo justo y a entender todo lo que realmente cuesta poner un platillo sobre la mesa. Además, vamos a conocer el sistema Gastro OS, una propuesta que nace de la experiencia directa en la operación restaurantera, busca sustituir la fragmentación entre hojas de Excel, mensajes de WhatsApp y procesos aislados por una gestión que es más integrada, más sencilla y más estratégica. Porque para construir un restaurante rentable ya no basta solo con saber cocinar muy bien, hay que saber administrar, hay que saber medir, innovar y tomar mejores decisiones. Así, con todo esto y más, aquí inicia 2x1, ¡bienvenido!
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0: Hoy tenemos aquí como invitado a Alonso Herrera. Él es fundador de y director de Gastro. Ya hablaremos de ello porque es un proyecto que nació como un faro educativo para emprendedores, para restauranteros, para estudiantes del sector gastronómico, con el objetivo de brindar herramientas reales y conocimientos aplicables al negocio. Alonso no nada más es chef, también es administrador, también es diseñador. Inició hace más de 10 años en la industria restaurantera en Querétaro, en México, donde comenzó en cocina y posteriormente se convirtió en director de compras. Y bueno, después fue nombrado incluso director de operaciones y ha acumulado años de experiencia en muchas posiciones dentro del sector gastronómico. Más recientemente, pues ha iniciado aquí Alonso su camino en consultoría, en diseño de menús, que era un tema que hace un año conversábamos y que no lo íbamos a dejar pasar a Alonso para que nos hable más sobre el diseño de menús, conceptualización de marcas gastronómicas, y todo esto le dio origen a Gastro. Ya hablaremos ahora un poco sobre este sistema. Y además ahí se ha desarrollado diferentes identidades gráficas por más de 3 años. Cuenta con toda una década de experiencia en branding, marketing y fotografía. Y quien lo dude, que lo vea en las redes sociales para que vea qué bien tiene ahí todo. Cómo combina la gastronomía con el diseño, la estrategia. Y hoy nos acompaña para hablar de varios temas que tienen que ver con estos conceptos gastronómicos, la importancia de la profesionalización en esta área. Así que, Alonso, de verdad, bienvenido. Es una enorme alegría tenerte aquí con nosotros y que nos compartas de tu tiempo y todo lo que has acumulado de experiencia. ¿Cómo te ha tratado este año, Alonso? Porque ha pasado un año desde la última vez que estuviste aquí con nosotros.
4: No, pues muchas gracias por tenerme por aquí. La verdad es que ha sido un año bien interesante. Creo que fue un año complicado para la industria. Creo que había muchas expectativas acerca de lo que iba a ser este año para la industria de los restaurantes, y fue un año que rompió esquemas para muchísimas personas que no han terminado de agarrarle la onda a lo que está pasando, ¿no? Esperábamos un repunte con el Mundial, un repunte que nunca pasó. Fue muy complicado lidiar con todo lo que se pedía y lo que se tenía que pagar y las limitaciones y restricciones que te ponían. Entonces, muchas personas vieron esa parte, y entonces creo que toda la industria estuvo muy cautelosa todo este principio de año, y de ahí, bueno, pues obviamente ha sido algo interesante para todos, ¿no? Y evidentemente, pues eso ha llevado a a ir encontrando otras soluciones. Para mí ha sido un año un poquito de catarsis en ese sentido, para poder ir haciendo que todas las herramientas sean cada vez más digitales y más accesibles para las personas en la industria, y que eso pueda obviamente alcanzar a un mercado mucho mayor, ¿no? Entonces ha sido, de verdad, creo que un año bien, bien interesante.
2: Oye, a ver, sí es cierto, ahora que mencionas cómo estuvo este año con el Mundial, sí había muchísima expectativa. ¿Qué fenómenos encontraste ahí en cuestión de la expectativa del mercado? ¿Fue más local, más internacional ahí el consumo? ¿No hubo ese pico de demanda que se tenía previsto? ¿Cómo lo ve desde tu óptica? Porque bueno, pues un Mundial no es cualquier cosa, y pues sí, efectivamente, como tú dices, había mucha expectativa. ¿Cómo lo vio y lo experimentó la industria, Alonso?
4: Pues mira, yo creo que teníamos la expectativa de obviamente personas que lo vivieron como en años anteriores, ¿no? Bueno, uh-huh. En ocasiones anteriores que el Mundial fue aquí en México, creo que teníamos esta expectativa de la misma derrama, obviamente traída a 2026, 40 años después de la última vez que fue aquí el Mundial, ¿no? Y eso creo que fue algo que nos falló en el entender que la verdad es que fue un Mundial prestado. O sea, no éramos realmente la sede principal de Estados Unidos, y nos prestó algunos partidos, y eso evidentemente no trajo a tanta gente como esperábamos. O sea, yo creo que al final, pues esta parte, primero que no fue realmente la derrama que se esperaba, y luego además de todo esto, creo que las limitantes que pusieron tanto la FIFA como los medios de comunicación, como todo este tipo de situaciones que restauranteros tenían que pagar 25, claro, 30 mil, 40 mil pesos por derecho a la transmisión, y al final del día pues ya la gente ni siquiera acababa yendo a los restaurantes porque no sabes en qué restaurante sí lo pasaban, en qué restaurante no, etcétera, etcétera, etcétera. Entonces creo que fue algo muy complicado. Estuve leyendo incluso algunas noticias que hablaban de que se logró entre un 50 y un 60% de la derrama que se esperaba en la industria Horeca, y eso fue evidentemente en detrimento. Y muchos restauranteros, al menos aquí en Querétaro, que es evidentemente donde puedo ver un poco más, muchos restauranteros no recuperaron ni siquiera la inversión de lo que pagaron por las transmisiones, ¿no? Entonces, creo que fue un fenómeno diferente, un fenómeno, o sea, no fue un mundial como todos los demás, la verdad. Creo que fue algo como muy distinto en todo sentido, porque además también, si venías a ver un partido a México, pero después tenías que irte a ver un partido a Dallas o a Nueva York, o un Exacto. partido a Toronto, y entonces tenías muchos más gastos en trayectos, en poderte estar moviendo entre los partidos, que simplemente ir y vacacionar mientras ves el mundial, ¿no? Y eso, bueno, sin hablar del costo de los boletos, que creo que fue algo desproporcionado y estratosférico.
2: Oye, a ver, y también adicional a eso, tenemos varios cambios regulatorios que se han ido experimentando también en la industria. Tú has comentado ahí en tus redes sobre el impacto de la reducción de la jornada laboral en la industria restaurantera. Platícanos un poco y no olvidemos al final que nos puedas decir dónde podemos seguirte para poder tener más información, profundizar más. Pero también adicional a todo esto, tienes tú también ahí todo un análisis sobre y una serie de recomendaciones sobre pues la jornada, estos cambios laborales de la jornada laboral. Platícanos un poco también en este impacto, Alonso.
4: Buenísimo. Pues mira, o sea, la verdad es que, a ver, quiero empezar diciendo que estoy extremadamente de acuerdo con la reducción de la jornada. O sea, eso creo que es algo que no está en duda. Estoy súper de acuerdo con que se reduzca la jornada laboral porque necesitamos mejorar las condiciones laborales que existen en México. Y de ahí, obviamente esto lo que tiene que pasar y lo que va a suceder es tenemos que reestructurar cómo lo vamos organizando. Algo que complica un poco las cosas es que se va a reducir la jornada en cuestión de 2 horas año con año hasta llegar a 40 horas en 2030. Pero esto significa que se tienen que dividir en números no redondeados, ¿no? O sea, dividir 46 entre 6, etcétera, es básicamente pues esto que a veces complica las cosas, ¿no? Uh-huh. De ahí, pues obviamente, de definir pues qué es lo que vamos a hacer y cómo lo vamos a hacer. Primero, creo que al hacerlo de 2 en 2, sí podemos llegar a una reestructura. Sin embargo, siendo específicamente la cuestión de los restaurantes, que al final del restaurante negocios de un nicho similar, necesitas tener a las personas independientemente de si hay trabajo o no. O sea, tú tienes a las personas en el restaurante las 8 horas que tienes hoy y eso pues lo tienen que cumplir. Si reduces la jornada, pues evidentemente ese tiempo se tiene que cubrir por alguien más. Esto que para mí lo único que va a generar es, y es algo que para mí en general es positivo, es una reestructura de cómo vamos a organizar los turnos dentro de los restaurantes, número uno. Y número dos, tenemos que ser mucho más conscientes de cómo introducimos el gasto de la nómina a los precios de nuestros productos y dejar de tener miedo a cobrar lo justo. Eso para mí es lo más importante. O sea, dejar de tener miedo de cobrar lo justo porque, pues, obviamente tenemos que dejar de malbaratar nuestro trabajo y nuestra industria, ¿no? Entonces, pues, ahí es donde creo que está justamente la estrategia principal. De ahí es reestructurar horarios de acuerdo a, obviamente, la operación de cada quien. Y de la otra parte es este costo nuevo que va a generar el tener una nueva persona, quizá para poder cubrir estos tiempos, pues se va a ver reflejado en el costo del producto, ¿no? Y eso va a pasar en absolutamente todas las industrias. ¿Qué es lo que pasa con la industria de los restaurantes y de los bares y demás? Que nos da mucho miedo cobrar. Nos da muchísimo miedo cobrar lo justo y darle un precio real a lo que pagamos. Y el público también a veces es muy injusto en cuánto quiere pagar por un producto, porque ellos solo ven la comida, ¿no? Pero al final del día hay muchísimo alrededor de lo que es un platillo en un restaurante y pues obviamente es un poco educar al público para que conozcan esta información y estén conscientes de todo lo que involucra.
0: Ya, podría hacerte todo un episodio solo de eso, porque tú nos has compartido mucho también ahí hasta tips, cálculos, etcétera, pero mejor los dejamos al final para que te sigan ahí en tus redes, Alonso, pero en ese sentido, yo también ahí, y siguiendo en este orden, pues hay que hablar entonces que los restauranteros que te están escuchando, pues hay que pensar no solamente en el impacto, sino desde adentro, ¿no? ¿Cuál es tu productividad? ¿Cómo la estás midiendo? ¿Qué áreas requiere mayor formalización, mejor diseño en la operación de tu restaurante? Y honestamente, a ver, tú dinos, pero honestamente todavía al día de hoy podemos encontrar muchos restaurantes que están operando con Excel, si bien les va, con una libreta, con un cuadernito, con grupos de WhatsApp, o sea, no con esta profesionalización que uno esperaría bajo todo este panorama que tenemos. Ahora, todo esto pienso que también te lleva a que en algún momento dijiste, los restaurantes necesitamos una herramienta diferente y de ahí nace este sistema GastroOS. ¿Y qué nos puedes platicar sobre qué es lo que intenta resolver este sistema en el gremio y de dónde nace y sobre todo cómo ayuda a poder acelerar esta curva de aprendizaje en la profesionalización de los restaurantes, Alonso?
4: Ok, ahí te va. Básicamente, y de ahí básicamente es de donde nace Gastro, es entender que la industria de la restaurantería, sobre todo en México, es una industria muy empírica, ¿ok? O sea, aquí en México es la maravilla que tenemos es que existe esta industria desde las calles hasta los lugares más lujosos. Y eso para mí es algo bien valioso. O sea, hay muchísima oferta en todo sentido. Pero, pues, evidentemente, no importa lo chico o lo grande que sea tu negocio, necesitas administrarlo de manera correcta. ¿Cuál es el problema? Que al ser tan empírico, no necesariamente contamos con las herramientas necesarias. Y creo yo que hay una sobreoferta en el mercado de sistemas que fueron creados por ingenieros, que no estoy diciendo que estén mal, que no estoy diciendo que no funcionen, simplemente estoy diciendo que no acaban de cubrir todas las necesidades reales de un restaurante, porque lo que yo he observado es que quien los ha creado en su vida ha operado un restaurante. Okay. Y eso para mí es como muy importante, ¿no? O sea, el entender y el sistema que verdaderamente funcione. Y esto básicamente lo que generó es que yo me diera un poco por vencido. Durante muchos años he intentado generar colaboraciones, toda esta parte como de buscar trabajar con algunos sistemas, y la verdad es que no se ha dado de forma correcta porque no es tan fácil, obviamente. Y obviamente lo que hice fue, y lo que he hecho a lo largo de toda mi vida es, si no puedo encontrar quien lo haga, pues voy a aprender a hacerlo. Y entonces así fue como aprendí a hacer toda esta parte del vibe coding, de toda esta situación, de cómo generar el sistema, de cómo desarrollarlo, de cómo hacer el diseño de una interfaz, de cómo hacer que sea amigable y toda esta parte. Y entonces, pues básicamente lo que hice fue, si nadie lo va a hacer, lo voy a hacer yo. Entonces, pues es un poco lo que ha creado Gastro a lo largo de su vida, que es, si nadie lo está haciendo, pues voy a ver cómo se hace y lo voy a hacer, ¿no? Entonces, fue que nació GastroOS, y básicamente con esto lo que buscamos es una plataforma que le va a dar a los restauranteros la capacidad de administrar y gestionar su negocio de una forma mucho más fácil e intuitiva, donde tengan todo en un mismo lugar. O sea, vamos ya a dejar de tener el Excel de... O sea, no es que esté mal que uses Excel, porque el Excel es muy bueno, pero lo que pasa con el Excel es que tienes tu costeo por un lado, y luego tu administración por el otro, y luego la nómina por el otro, y luego no sé qué... Y nada de esto se está comunicando. Y entonces lo que buscamos con GastroWest es que dejes de tener 10 Excel, que dejes de tener un grupo de WhatsApp, que dejes de no saber qué tiene que hacer cada quien, sino que tengas todo centralizado en un solo lugar. Y eso te permita poder controlar tu restaurante de una forma mucho más sencilla, perdiendo menos tiempo en administrarlo y dedicándote a lo que realmente tienes que hacer, que es operar. Entonces, cuando hacemos que la administración funcione para nosotros y no al revés, es mucho más sencillo poder generar muchas mejores estrategias de rentabilidad. Entonces, de ahí viene todo. Okay.
2: Bueno, y ahí yo creo que tendría que dedicarle otro episodio también a eso, porque nos tendrías que platicar todo lo que hace. Pero me voy a detener aquí precisamente en una parte de gastro, que es la ingeniería de menú. Para que tú nos digas, para todos los que te están escuchando, ¿cuál es la planeación y cuál es la revisión, la evaluación permanente que se hace en el diseño de un menú? O sea, ¿qué decisiones se toman? ¿Cómo, por ejemplo, si tienes algún tipo de platillo que vende mucho, pero te deja muy poco margen, otros son muy rentables, pero casi nadie pide? O sea, ¿cuál es esta lógica en este mismo sentido sobre la ingeniería del menú que es parte de este sistema operativo que tú propones y de lo que nos comentabas, Alonso?
4: Ok, mira, básicamente lo que nosotros hacemos, que justo también se logra a través del sistema y lo hace de forma automática cuando le vas a... porque le puedes cargar tus ventas, ¿no? Entonces, con eso te hace el análisis de toda esta parte. Algo que para mí es muy importante en el análisis del menú es que siempre tengamos muy en cuenta no solamente la rentabilidad, y tenemos que hablar de rentabilidad, y la rentabilidad es los pesos que entran a mi bolsa cada vez que se vende algo, ¿ok? Algo puede tener un costo alto, pero tener una rentabilidad alta. Hablemos de un ribeye. Podemos tener un costo alto que me cuesta 250 pesos. A mí como restaurantero me cuesta 250 pesos, pero yo lo vendo en 650, y entonces de un solo ribeye estoy ganando 400 pesos, aunque quizá el costo esté por arriba del 35-40% reglamentario, ¿no? Entonces, ahí es donde podemos nosotros buscar y generar esta parte de cómo analizar. Y eso es bien importante entenderlo, el costo versus la rentabilidad. Luego, ya que tenemos esa parte, vamos a analizar la participación en el mercado. Es decir, qué tanto se vende cada platillo con respecto al global de venta de todos mis platillos. Y con eso vamos a generar una gráfica, que básicamente es una gráfica de dispersión, donde vamos a tener cuatro cuadrantes. Tenemos básicamente rentabilidad alta y popularidad alta, y entonces eso es una estrella. El platillo que me deja mucho y se vende mucho es un platillo estrella. Si tenemos, por ejemplo, una rentabilidad alta pero una participación baja, a eso se le llama un platillo enigma, que básicamente lo que buscamos ahí es promocionarlos y subir su participación. De ahí tenemos la participación alta, que es el ejemplo que tú dabas, participación alta o venta alta versus rentabilidad baja, eso se le llama un platillo vaca, que básicamente lo que vamos a buscar ahí es reestructurar la receta para poder reducir el costo del producto. Y luego tenemos los platillos perro, que son bajos con bajos, ¿no? O sea, baja venta y baja rentabilidad, que esos son los candidatos a irse de tu menú. Okay. Entonces, ahí es donde nosotros vamos a buscar siempre analizar esto para, o sea, al final del día no podemos tener puras estrellas, porque el análisis se hace sobre sí mismo, pero sí puedes ir analizando con esto qué platillos funcionan, qué platillos no funcionan y cómo está esto estructurado para poder asegurarte de que tu menú es lo más eficiente posible, ¿ok? No puedes tener puras estrellas, eso es imposible, no existe.
2: Sí, sí, sí.
4: Pero sí puedes asegurarte, estar muy consciente de que tus platillos tengan una buena participación y que los que no tienen buena participación estás haciendo algo al respecto, y tengan buena rentabilidad, y los que no la tienen estás haciendo algo al respecto. Y así es como puedes tú asegurarte de mantener siempre un buen esquema de trabajo sobre tu menú.
2: Te queremos para clases, Alonso, te queremos para clases. Fíjense, yo creo que todos los que te están escuchando, algo tan complejo como el diseño de un menú, yo creo que ahorita en tres palabras aquí ya lo entendieron, que no es nada más yo lo puedo cocinar y lo voy a poner y a mí me gusta y lo voy a poner porque lo voy a poner. Súper, súper interesante, súper claro. Muchísimas
4: y eso
2: gracias,
4: es,
2: Alonso.
4: Y eso es muy claro, o sea, acabas de decir algo muy importante, o sea, a mí me gusta y lo voy a poner, creo que es uno de los grandes errores que cometemos los restauranteros. O sea, y todos caemos en eso, yo incluido, pero el entender que tu restaurante no es para ti, tu restaurante es para vender. Eso es lo más importante. O sea, no te tiene que gustar a ti, pues obviamente tiene que ser, o sea, sí, pero tiene que haber una estrategia detrás. Y eso también es bien importante, porque el ego a veces es uno de nuestros mayores enemigos.
0: Me encanta. No, gracias. Gracias, Alonso, por tu tiempo. De verdad que sí. Oye, a ver, te tengo que preguntar algo también, ya que estamos ya entrando al chisme. Porque hay una epidemia de el uso de inteligencia artificial para menús, flyers, promocionales. Todos se ven iguales, artificiales, con los mismos colores súper perfectos. Ahí el flyer. ¿Y qué opinas tú de eso? ¿Sí los has visto? ¿Sí sabes de lo que te estamos hablando? O sea, ya todo mundo, ya no es tomar fotos, ya le pides al chat GPT o lo que sea, te hace el flyer, todos se parecen, pero pues parece una epidemia, Alonso. No sé tú cómo lo veas desde la industria.
4: Mira, yo te voy a decir algo. Yo creo que hay cosas para las que la inteligencia artificial es muy útil, extremadamente útil. Porque al final del día eso es lo que tiene que ser la inteligencia artificial, tiene que ser una herramienta. No podemos utilizarla como un segundo cerebro y nosotros dejar de pensar. Eso creo que es bien importante. Luego, creo que sí hay cosas que la inteligencia artificial no va a dejar de hacer. O sea, digo, no va a hacer bien. O sea, esta parte del diseño, de verdaderamente diseñar, híjole, no. Y eso, y sé perfecto a qué flyers te refieres, y sé perfecto a qué tipo de logo te refieres. Honestamente, y a ver, entiendo, o sea, a ver, creo que algo que también es bien importante es que antes de juzgar, porque tampoco se trata de juzgar, pero hay que ser bien objetivos, ¿no? No todos, en este maratón de la vida, no todos empezamos en el mismo lugar. Eso es algo bien, bien importante. Y sé que muchas personas no tienen el recurso para poder invertir en un branding completo, ¿no? Y eso es algo que se entiende perfecto. Pero creo que sí se puede encontrar la manera de ver lo importante que es un branding. Y te lo puedo decir ahorita en Bottega para mí, que es el restaurante que acabo de abrir con un socio y que es mío. El branding fue de las cosas más importantes en lo que más le metimos dinero, en el empaque, en que se viera profesional, y no sabes cómo ha dado resultado. O sea, el tener un buen empaque, el tener un buen branding, en que el local refleje ese branding y que el branding haya sido estrategia. Claro, yo lo puedo decir muy fácil porque yo hice el mismo branding y ya sé que me estoy autoechando flores, pero a lo que voy es, no fue, o sea, la inversión fue mía de trabajo, pero yo no, o sea, si yo no hiciera branding, de todos modos hubiera hecho lo mismo, porque para mí es uno de los factores más importantes y en el que la gente quiere invertir menos, pero que es la herramienta más importante que tienes para comunicarte después a lo largo de toda tu historia para poder lograr las metas de éxito que buscas. Porque la única forma que hoy existe de decirle a la gente, hey, estoy aquí, por favor, ven a conocerme, es a través de ese branding. Y la gente no lo está viendo y no le está dando esa importancia. Porque prefieren, pues obviamente, digamos, ahorrarse esa inversión porque lo hace la IA. Pero como bien dices, todo acaba viéndose igual. Y entonces, si todo acaba viéndose igual, no tienes diferenciador alguno desde tu momento de atracción al nuevo cliente. Totalmente. Y ahí es donde pierdes. Esa es la parte que para mí es lo más peligroso.
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0: Bueno, ahí para todos los que les encante el branding gastronómico, los invitamos a comer branding gastronómico.
4: Sí,
0: qué buen trabajo.
4: Clave.
0: Mira, esa pregunta yo te la hacía porque, pues, no nada más como experto, pues tú también vienes del diseño y, pues, o sea, me daba mucha curiosidad ver qué opinión tenías.
4: Pues sí, o sea, yo creo que, a ver, la como te digo, se entiende la situación de cada persona y no se juzga, pero pues sí, obviamente ves la repercusión que tiene a largo plazo para su propio negocio. Deja tú que me enoje, no me enoje, me moleste, no me moleste, eso es lo de menos. La repercusión que tiene para tu propio negocio no hacer bien las cosas desde el principio es gigantesca y te va a costar mucho más trabajo después atraer gente. Por más que no, o sea, y ya sé que vivimos en el, a mí no me va a pasar, sí te va a pasar. O sea, esa es la realidad.
0: Sí te va a pasar. Oye, pues muchísimas gracias. Ya estamos en la recta final, pero no, yo no quiero que pase otro año, Alonso, porque es muy desesperante, pero tengo dos preguntitas nada más. Una, vamos ahora a las redes, porque también tú nos has dicho que, bueno, esto, hemos tenido aquí también expertos que nos hablan sobre el impacto que tienen las reseñas en diferentes industrias, reseñas que en las redes sociales usuarios hacen hacia un restaurante. Hemos visto algunos ejemplos que pueden tener muchísima viralidad una reseña.
2: Y tú nos ayudas a proponer una forma de entender el impacto que se tiene, por ejemplo, para una empresa gastronómica, las reseñas que pueda tener en las redes sociales. ¿Qué nos podrías decir sobre ese tema de las reseñas en las redes y cómo, pues cómo poder hacer una reflexión correcta sobre lo que eso implica, Alonso? Mira, tanto para el usuario como para el restaurantero.
4: Claro, claro. A ver, yo creo que hay esta parte, ¿no? O sea, primero están los influencers, o yo les llamo como páginas de recomendaciones, que son muy buenas porque tienen muchos seguidores y te ayudan a recomendar. Y al final del día la publicidad es recomendación positiva. O sea, nadie va a subir a sus propias redes lo sucio que puede estar el patio de atrás de la cocina, ¿no? O sea, evidentemente en publicidad vamos a intentar hacerlo siempre. Esos para mí son aquella publicidad pagada y creo que funciona muy bien dentro de una estrategia de marketing. Luego están estos influencers también que hacen estas reviews. Yo creo que primero que nada, si vas a hacer una crítica de un restaurante, lo primero que tienes que hacer es ir y tú pagar tu platillo. Eso para mí es lo más importante. O sea, no llegues, pidas algo gratis y además después los quemes en las redes. Creo que eso está un poco feo en cuestión de karma, ¿no? Y de ahí yo sí creo, y eso evidentemente es una opinión personal, y creo que al final cada quien somos libres de emitir una opinión, porque eso es libertad de expresión. Todos tenemos la libertad y la capacidad de emitir una opinión. Pero entender de dónde viene la validez de esa opinión es muy importante, ¿ok? O sea, la validez de una opinión nos la da el conocimiento y las credenciales. Yo puedo opinar, y de hecho nunca lo hago, nunca he subido una crítica, nunca lo he hecho, porque yo mismo no me siento listo para poder criticar el trabajo de alguien más. Criticar el trabajo de alguien más es algo bien, bien, bien complejo. Pero además, ¿qué pasaría si yo empiezo a subir críticas arquitectónicas? Exacto. Yo no tengo o sea, puedo decirte si una casa es bonita o fea, claro, pero yo de entenderlo, el trabajo que hay detrás, del por qué se diseñó, de cómo se hizo así, de toda esta situación, creo que es muy complicado. Y ese tipo de responsabilidad que existe detrás de emitir una opinión a una audiencia grande debe de tener más que solamente un número de seguidores. Tiene que haber una importancia detrás de las credenciales que te dan la capacidad y el conocimiento de emitir esa opinión de forma objetiva y concreta. Porque además, no sé si sabes, por ejemplo, pero quienes verdaderamente se dedican a ser críticos gastronómicos no emiten su opinión después de una sola visita. Generan visitas en diferentes días, en diferentes momentos para poder ser objetivos.
2: Más sistematizado.
4: Porque claro. Exacto. Y además todos tenemos derecho a un mal día, ¿no? O sea, creo que todos hemos tenido un mal día, todos hemos cometido un error. Y el emitir una opinión completa a un público grande basados en una sola situación no es objetivo. No hay forma de que lo sea. No puede ser parcial. Y eso es bien, bien, bien importante, ¿no? Perdón, no puede ser imparcial. O sea, el chiste de todo esto es que una opinión, cuando realmente es una crítica, pues ahora sí que una crítica gastronómica, tiene que ser objetiva e imparcial. No puede ser solamente basado en una sola evidencia. No funciona así en ninguna situación, ni en la ciencia, ni en la psicología, ni claro, en ninguna situación. ¿Por qué funcionaría así en la gastronomía? ¿Me explico? Pero el problema o la situación para mí es que los restaurantes están tan abiertos a todo el público, que esa es obviamente la idea, que creo que cualquiera que gusta de comer cree que tiene las credenciales para poder ser un crítico. Y repito, todos tenemos derecho a nuestra opinión. Esa es la libertad de expresión que nos protege la Constitución mexicana. Pero no es lo mismo tener una opinión a que esa opinión sea válida hacia una audiencia muy grande. Creo que ahí es donde está el punto.
2: Oye, y a ver, mencionabas estos influencers o ahí líderes de opinión que luego van con el restaurantero. Y aquí, ¿qué le dirías a los restauranteros? Que llega alguien para buscar una colaboración, entre comillas, y a ver, pues es gratis, yo te pago con vistas, etcétera. Ya por ahí ya nos habías puesto una publicación sobre eso en tus redes, pero ¿qué le dirías a los restauranteros que te están escuchando en ese sentido?
4: Pues mira, yo lo que hice justamente aquí en Bottega para poder lidiar con eso es, perfecto, claro que podemos hacer una colaboración, tenemos ciertas reglas y dentro de esas ciertas reglas es el número de seguidores que tienes, cuántas vistas logras, cuál es la interacción con tu cuenta, etcétera, o sea, que verdaderamente haya esa situación. Y entonces lo que creamos es, arriba de nuestras métricas que nosotros decidimos en algunos, o sea, en algunas situaciones, dependiendo del restaurante, obviamente, te podemos dar la visita de cortesía con un límite en un horario establecido, etcétera, etcétera. O sea, al final del día, si estás colaborando con nosotros y quieres venir a nuestra casa, al final del día, pues es un poco bajo nuestras reglas, ¿no? Si no cumplen estas reglas, lo que hacemos es, claro que eres bienvenido, tienes que pagar por tu producto, subir tu historia, y si esa historia tiene buenos resultados, tu siguiente visita es totalmente gratis, la subas o no. Y así es mucho más fácil el decir, no se trata tampoco de cerrarle la puerta en las narices a nadie, porque creo que eso no se hace, sino es, ok, establezcamos las reglas del juego para que sea un ganar-ganar para ambos.
2: Ay, Alonso, tengo muchas preguntas, no me va a alcanzar el tiempo. Quiero hacerte una pregunta más. A ver, ¿qué tan importante crees tú para un restaurantero tener un manejo de crisis de imagen? Porque ahora hemos visto muchos, o sea, no pasa un mes sin que no veas un caso donde un restaurantero tiene que sistemáticamente responder a un cliente, a unas clientas que por el horario tenía que cerrar, subieron a las redes, hacen un argüende y hablan mal. Con toda razón, el restaurantero cierra porque es su horario, ¿no? Y luego la multa, etcétera. Pero se crea ahí toda una viralidad, en unos casos positivas, en otros casos negativas, todo un debate. O ves un influencer que llega, se sienta, pide, ordena, le llevan la cuenta, todo delicioso, le llegan la cuenta porque le van a cobrar y ya se enoja y dice y esto y sube y de esto no se puede y otra vez todo un mes. ¿Qué tan importante se está haciendo para la industria restaurantera, Alonso, el manejo de crisis de imagen?
4: O sea, yo creo que es algo importantísimo que tienes que tener siempre, siempre, en todo momento. O sea, tienes que tener siempre una... Pues ahora sí que un
2: ¿protocolo?
4: Un protocolo, un kit de emergencias, básicamente, cuando hay una crisis de imagen. Y honestamente, perderle un poco el miedo. O sea, sí, desgraciadamente, hay mucho poder en las redes, pero también, como nosotros también usuarios de las redes, tenemos que darle menos poder a esas personas. O sea, por eso también ahorita está también toda esta parte del desinfluencer movement, que es, vamos a dejar de darle poder a estas personas que no necesariamente tienen la responsabilidad de usar ese poder, ¿no? Como dice el tío de Spider-Man, y eso creo que es bien importante. O sea, tener una audiencia es una locura de responsabilidad y creo que la gente no lo entiende. O sea, para mí el tener una audiencia como la que tengo es una responsabilidad que yo todos los lunes que me siento a crear mi contenido de la semana es pensar, revisar, investigar, asegurarme de que lo que estoy diciendo es verdad, porque sé que hay gente que me escucha y así deberíamos de manejarlo siempre. Esa es una responsabilidad bien, bien importante. Entonces, así debemos de manejar toda esa parte, ¿no? Entonces, cuando llega alguien y te dice, oye, ¿sabes qué? No te pelees. O sea, no te pelees. Simplemente es, ok, perfecto. Mira, no me avisas, no hicimos ningún trato de que iba a ser una colaboración, tú no puedes llegar y decidir no pagarme. Si no me quieres pagar, no hay ningún problema, no me va a pelear, voy a tener que llamar a la policía. Así de sencillo. O sea, no entremos en ese juego, porque al final del día lo que esas personas también quieren es ese juego para generar
2: viralidad,
4: ¿no? Entonces, oye, perfecto, no quieres pagar, perfecto, no pagues, en este momento le voy a llamar a la policía, tenemos las cámaras, estás grabado, si te quieres ir, por favor, vete, pero pues evidentemente vamos a tener que interponer una denuncia en contra de tu parte y listo. O sea, no demos poder a quien verdaderamente no lo tiene. Creo que hay cosas mucho más importantes pasando en el mundo a nuestro alrededor que una persona que fue a comer a un restaurante y no pagó. O sea, ahí es donde también como usuarios de redes dejemos de darle nuestra vista, nuestro tiempo, nuestra energía a este tipo de situaciones para poder verdaderamente limpiar un poco todo esto, porque creo que además las redes se han vuelto un mundo bien, bien tóxico y que tenemos que nosotros trabajar en limpiar y dejar de estarnos peleando y dejar de estar, forzando a los demás a pensar como nosotros, siempre y cuando obviamente esa otra parte no esté faltando a los derechos humanos. Creo que todos tenemos derecho a nuestra opinión. Eso es complicado, pero al final siempre lo importante es no darle poder a quien no lo merece.
2: Ay, no, tengo muchas preguntas, pero mejor no dejemos pasar un año para volver a entrevistar aquí a Alonso Herrera, porque de verdad te vamos a invitar un pan artesanal hecho a mano de Bottega para la siguiente. Nosotros te lo invitamos ahí para echar una buena plática, una buena conversación, porque se nos quedaron muchos temas, como siempre, porque la industria gastronómica es súper amplia, tiene muchísimas dimensiones, y tener a alguien que lo ha visto desde la parte de diseño, de la parte administrativa, de la parte de branding, de la parte de estrategia, con cuestiones tecnológicas, la verdad es que sabemos que una entrevista aquí no va a hacer justicia, porque son muchísimas aristas que analizar. Pero Alonso Herrera, danos un mensaje final. Dinos dónde podemos encontrarte en las redes, porque nos pones mucho contenido que es muy educativo para la industria y para los que quieran emprender y todavía no estén en la industria también. ¿Dónde podemos hallarte y cuál es tu mensaje final, Alonso Herrera?
4: Ay, mensaje final, me la pusiste difícil, me siento como en discurso. A ver, o sea, básicamente, para mí yo creo que lo más importante es entender que todo el mundo, o sea, y esto es algo que me robo de la película de Ratatouille y de ahí nace toda esta parte, pero es todo el mundo puede cocinar. O sea, todo el mundo, el talento puede estar en cualquiera y creo que ya de ahí aprender a administrar, aprender a gestionar y aprender a todo eso, cualquiera lo puede hacer. Entonces, para mí, cualquiera puede tener un buen restaurante. No hay restaurantes chicos ni grandes. Hay que dejar de endiosar gente. Hay que dejar de permitir el abuso laboral. Hay que dejar de permitir la gentrificación también de esta industria. Y también hay que y darnos nuestro lugar como mexicanos también ante los turistas. Eso es algo bien importante. Y, pues, básicamente, darle el valor a esta industria y a nuestra gastronomía como lo merece.
2: ¿Dónde podemos hallarte, Alonso? ¿Dónde podemos saber más?
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2: Alonso, ha sido un privilegio tenerte aquí en estos micrófonos. Muchísimas gracias por compartir toda tu experiencia y tus opiniones. Muchísimas gracias, Alonso. Gracias por tu tiempo y mucho éxito ahí con Bottega y con todo lo que emprendas. Ojalá no dejemos pasar un año.
4: Ojalá que no. Yo aquí estoy cuando tú decidas. Yo estoy más que libre. El privilegio de verdad es mío. Me encanta estar por aquí con ustedes y muchísimas gracias por el espacio.
2: Gracias, Alonso. Alonso Herrera, ahí escúchenlo y síganlo en las redes. Muchísimas gracias.
4: Gracias, bye bye.
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0: Bienvenidos a las imperdibles de la semana. Estamos súper emocionados el día de hoy porque tenemos muchísimos temas, muchas notas. Así que comencemos con esta tan interesante que nos traemos desde Anthropic.
6: ¿Qué pasará con nuestros trabajos cuando la IA sea mucho más capaz? Este estudio de Anthropic nos comparte una propuesta con tres escenarios.
0: Esta semana, Anthropic decidió ponerle números a una de las preguntas que hemos visto que inquieta a mucha gente sobre la inteligencia artificial. ¿Qué es lo que puede pasar con nuestros empleos, nuestros salarios, con la economía, conforme la inteligencia artificial sea cada vez más capaz? Bueno, pues el equipo de economía de Anthropic presentó un modelo que explora distintos futuros posibles, sobre todo enfocándonos en el mercado laboral de Estados Unidos de aquí a 2030. Y aquí hay que hacer una precisión muy importante desde el principio. Anthropic no te está diciendo que esto vaya a suceder. Son tres escenarios económicos que dependen de qué tan rápido avance la inteligencia artificial y quizás todavía más importante, qué tan rápido va a ser la adopción de las empresas, que es quizás uno de los planteamientos más importantes que tiene este estudio. Fíjense que, como les decíamos, Anthropic está planteando tres escenarios: uno modesto, uno sustancial y uno extremo. En el primer escenario, la inteligencia artificial va a tener un impacto muy parecido al que tuvo Internet, o sea, muy importante, pero muy gradual. En el segundo escenario, la IA llega a ser capaz de realizar aproximadamente la mitad del trabajo basado en conocimiento para 2030. Y bueno, no significa que todas esas tareas van a estar automatizadas, ahora lo vamos a analizar, pero bueno. Y el tercer escenario, el escenario extremo, para Anthropic es algo mucho más radical. Son sistemas capaces de realizar de manera autónoma prácticamente todo el trabajo intelectual y una adopción muy rápida de la inteligencia artificial. Vamos a ver los resultados si les parece, porque hay mucho que comentar de este estudio. Chéquenlo en el sitio de Anthropic o en las redes sociales de Anthropic, aunque muchos otros medios lo estuvieron replicando a partir del fin de semana de esta semana pasada. Bueno, pues en los tres escenarios, ¿qué es lo que tienen en común el escenario modesto, el sustancial y el extremo? Pues en los tres escenarios la economía crece. Y es que, a ver, frente a una economía sin un impacto adicional de la IA, el Producto Interno Bruto de Estados Unidos sería aproximadamente 1.6 mayor en el escenario modesto, 8.3 en el sustancial y no, ni se lo imaginan, 32% más en el escenario extremo. De hecho, en este escenario extremo, Anthropic calcula tasas anuales de crecimiento que podrían llegar al menos al 15%. Ahí estaríamos hablando de una economía que puede duplicar su tamaño en un periodo de 4 años y medio. O sea, de verdad, esto está increíble. Pero bueno, aquí está quizás también otro de los análisis ahí. La la economía que sea mucho más rica no significa necesariamente que todos nosotros seamos proporcionalmente más ricos. O sea, que la economía crezca no significa que tú y yo tengamos más dinero o que nuestra economía, nosotros, economía del hogar personal, sea mejor. Este modelo plantea que conforme la IA va a ir sustituyendo determinadas tareas intelectuales, se puede disminuir la demanda de algunos trabajadores del conocimiento. O sea, por ejemplo, programadores, trabajadores administrativos, empleados de centros de atención, son algunos de los ejemplos que este estudio de Anthropic menciona. Parte de todas estas personas tendrían entonces que cambiar incluso de ocupación, o sea, pasar de trabajos muy digitalizados a actividades menos expuestas a la IA, como por ejemplo enfermería o electricidad u otros trabajos que están más vinculados a la labor física. Fíjense que eso podría producir algo bastante curioso en el mercado laboral. En el escenario extremo, si nos vamos al otro extremo, los salarios de los trabajadores que están fuera de estas ocupaciones del conocimiento son los que van a crecer más fuertemente, mientras que trabajadores del conocimiento pueden caer más de 10% respecto de lo que habrían ganado en una economía sin ese nivel de inteligencia artificial. A ver, ¿y cuál es la explicación? Si tenemos muchísima inteligencia artificial disponible, el trabajo intelectual va a ser relativamente, o sea, ya no va a ser tan escaso. Pero por ejemplo, un electricista, una enfermera o alguien que realice algún tipo de tarea física va a seguir siendo necesario. Entonces la tecnología va a cambiar a qué tipo de trabajo es escaso y por lo tanto qué tipo de trabajo tiene mayor valor en el mercado. También otra cosa importante que plantea este estudio en cuestión del crecimiento de la economía y el impacto en el mercado laboral es quién se va a quedar con la riqueza que genere la inteligencia artificial. Anthropic ahí predice que una mayor proporción de los beneficios va a terminar en el capital, es decir, en la tecnología, en la infraestructura y en los dueños de estas empresas, y una menor proporción en el trabajo. Esto no es una buena noticia, porque en el escenario extremo, aunque la economía va a mejorar, va a crecer muchísimo, el ingreso laboral apenas va a cambiar para 2030, o sea, vamos a seguir ganando lo mismo. Ahora, tampoco hay que salir corriendo a cambiar nuestro trabajo de oficina por ser jardinero o enfermero. Pero cuando contrastamos este estudio con otras investigaciones, encontramos diferentes matices. Por ejemplo, la Organización Internacional del Trabajo estima que alrededor de 1 de cada 4 trabajadores en el mundo tienen una ocupación en algún grado de exposición a la inteligencia artificial. Pero al final la Organización del Trabajo, su conclusión principal es que debido a que la mayoría de las ocupaciones siguen siendo tareas que requieren intervención humana, pues la transformación de los empleos es más probable que, o sea, que se transforme gradualmente a que desaparezcan totalmente. Algo similar, por ejemplo, el Fondo Monetario Internacional. O sea, ellos también ven que las economías más avanzadas se van a ir reemplazando gradualmente para ir elevando considerablemente la productividad de manera más lenta. Igual también la OCDE a principios de año decía que los trabajos que pueden ser más expuestos a la IA, pero este tipo de exposición no significa automatización. O sea, de hecho, la evidencia que presenta la OCDE a principios de este año muestra que la IA pues funciona más como un complemento del trabajo humano y no como un sustituto. Así que bueno, pues finalmente este estudio de Anthropic, quizás una de las cosas importantes es ver qué partes de nuestros trabajos lo puede hacer una IA y cuáles tú puedes hacer mejor que la IA y qué capacidades humanas siguen siendo valiosas cuando algunas de las otras se vuelven más baratas o más abundantes. Anthropic ahí precisamente termina este reporte con una idea que vale la pena aquí enfatizar, porque el futuro no está predeterminado. En estos 3 escenarios, pues todo va a depender qué tan poderosa llegue a ser la tecnología, qué tan rápido la adoptemos y que las decisiones que tomemos para distribuir la riqueza, pues qué puede pasar, ¿verdad? ¿Qué consecuencias tiene la distribución de la riqueza? Así que el debate de aquí a 2030, pues no es solamente el trabajo, sino dónde van a verse los beneficios de este trabajo ahora que lo puede hacer una máquina. ¿Qué opinan ustedes? Revisen ahí ese estudio de Anthropic que sacó a finales de la semana pasada en sus redes y en sus sitios oficiales. Vamos a otra imperdible.
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0: A ver, y este está interesante porque va completamente en contra de una de las grandes obsesiones que nos dejaron las redes sociales. Tener que estar publicando todo el tiempo para no desaparecer, para seguir siendo relevantes. Y es que, si lo pensamos, hay muchas cuentas que seguimos o marcas que nos gustan o creadores de contenido que disfrutamos que pueden pasar varios días o semanas sin publicar y muchas veces ni siquiera nos damos cuenta. Lo que recordamos no es si publicaron el martes a las 6 de la tarde, recordamos pues lo valioso del contenido. sea, qué nos dijeron, qué aprendimos, qué nos hicieron sentir, por qué valió la pena. Y de ahí viene esta tendencia alrededor de esta esto llamado slow marketing o el marketing lento, donde trasladar un poco la filosofía del movimiento slow al marketing, así como el slow dining y todo eso, ¿no?, de los restaurantes. Y es que quizás es una reflexión sobre la obsesión que muchos tienen por producir y publicar constantemente, con más atención a la intención, a la calidad, a la relación. Y esto es realmente pues interesante, porque pues hemos escuchado lo contrario, ¿verdad?, que hay que estar alimentando el algoritmo, mantener la frecuencia, publicar con mucha frecuencia o diariamente, generar reels, historias, videos, carruseles, y cuando lo dejamos de hacer nos vamos a volver invisibles. Pero publicar más tampoco nos garantiza que nos preste atención la audiencia, ¿eh? De hecho, es un problema inquietante para muchos analistas, es lo que se le llama este síndrome de agotamiento. Hay un informe en 2026 que se llama Bienestar de Profesionales de Redes Sociales, y en este estudio sobre slow marketing señalan que 73% siente que las ideas ya no llegan con la misma facilidad, y 69% de los profesionales en redes sociales ya experimentan fatiga mental. Y esto nos lleva a preguntas que pocas veces nos hacemos, ¿eh? ¿De verdad necesitamos otra publicación? ¿O ya no más simplemente estamos publicando porque tenemos que estar publicando? El slow marketing no es abandonar las redes, o sea, es publicar con una estrategia más allá de la frecuencia. O sea, la frecuencia sí es importante, pero en lugar de pensar que voy a publicar hoy, es más bien, como lo dicen algunos de los analistas, para quién estoy creando y qué valor real le aporta. Así que ahí hay una reflexión bien importante. Además, estamos demasiado acostumbrados a estar evaluando una publicación casi inmediatamente. Si después de 24 horas no consiguió visualizaciones, ya decimos que fracasó, pero el contenido digital puede seguir encontrando audiencia días o semanas después, especialmente cuando responde a una pregunta o tiene suficiente valor para ser compartido o guardado posteriormente. Ahora, tampoco es la idea de que publicar menos es mejor. Si una marca de noticias, por ejemplo, si necesita una frecuencia pues distinta a la de una consultoría o de una universidad o una marca de lujo. O sea, tampoco es menos nomás por ser menos, ¿verdad? El menor contenido irrelevante, pero más contenido que tenga razón y valor para existir. Ahí es donde está la reflexión, ¿eh? Para todos los profesionales que nos escuchan y que están reflexionando sobre el slow marketing, pues sí hay que, o sea, dejar de medir la herramienta y todas nuestras herramientas y estrategias solamente por cuánto contenido somos capaces de producir, y empezar a preguntarnos si este contenido realmente pues genera atención y valor, ¿verdad? Así que, y esto es importante porque lo que comentábamos la semana pasada, ya estamos saturados de publicaciones, y pues ahí la ventaja en tus contenidos no solamente va a ser el contenido, porque ahora ya mucho puede ser generado con inteligencia artificial, sino el valor percibido y de que valga la pena ahí lo que se esté diciendo y comunicando. Así que, bueno, pues ahí está la tendencia del slow marketing. Oigan, ya se nos acabó el tiempo, se nos fue súper rápido aquí el episodio. Pero bueno, pues a nombre de todos los que hacen posible 2x1, personas e inteligencia artificial, gracias por acompañarnos en esta emisión más. Gracias por sumarse a estas conversaciones, que ojalá nos estén sumando, nos estén actualizando y que nos haga seguir creciendo. Así que gracias a escuchar, compartir y hacer de este espacio algo valioso.
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0: Pues ya lo escucharon, hasta entonces, la próxima semana no dejen de crear, de conectar y de construir. Gracias por ser parte, pásenla súper bien, hasta entonces. Bye bye.
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1: Hola, ¿qué tal, amigas y amigos de Radio Ibero León? Bienvenidos a esto que se titula Lo que tienes que decir. Mi nombre es Susy Ortiz y es un placer recibirles en este espacio para platicar de cosas que ocurren en la vida y en la universidad y en nuestra ciudad de León, Guanajuato. El día de hoy se encuentra conmigo el maestro Salomón Torres, quien es presidente actual de Alumni, que técnicamente es la sociedad de exalumnos de Ibero León, aquí en nuestra universidad. Cuéntanos, Arlo, ¿cómo estás?
2: Correcto. Bien, bien, gracias. Gracias por la invitación y ya estamos aquí listos para platicar de este evento.
1: De este evento. Estamos aquí porque se avecina la sexta carrera de Alumni, que pues en la primera edición recuerdo mucho que el lema era carrera de corazón y que nuestra primera medalla era la forma de un corazón y correr con orgullo jesuita. Y seguimos corriendo a pesar de tantas cosas que luego han pasado en algunos años para acá. Y hemos llegado a esta sexta edición de la carrera Alumni. Cuéntanos a grandes rasgos, ¿de qué se trata esta carrera?
2: Sí, como comentas, esta carrera es importante para nosotros. Primero porque cerramos un ciclo, ¿no? Como comentabas, empezó con un corazón y luego se nos ocurrió la idea de, como el Maratón de México, de repente tener como esta colección, pero con la palabra Ibero. Uh-huh. Y ahorita en esta sexta carrera cerramos con la O. Uh-huh. Entonces por eso es como un reto interesante. Es una meta para la misma asociación de poder haber cerrado el ciclo. Uh-huh. Aunque el año que entra queremos hacer un especial por los 10 años también de Alumni, de la sociedad de exalumnos.
1: Okay.
2: Pues invitar a las personas, ¿no? Pero bueno, les platico un poquito. Como comentabas, es una carrera de 5 y 10 kilómetros. Uh-huh. Yo les digo, la pueden caminar, la pueden trotar, la pueden gatear, lo que sea, porque no se trata de ganar. Sí, uh-huh, hay premios de algunos patrocinadores, pero lo que buscamos es que vengan a convivir, ¿no? Que uh-huh, se haga comunidad, que es parte también de lo que buscamos nosotros como sociedad de exalumnos, ¿no? Uh-huh. ¿Y cuándo es? Es el domingo 18 de octubre, a las 7 de la mañana es el arranque, enfrente de la universidad y en el deportivo, y de ahí ya los de 5 kilómetros salen a la calle y hay una ruta alrededor de la universidad. Y los 10 kilómetros, pues prácticamente hay una desviación, pero prácticamente le dan dos vueltas, ¿no?
1: Exactamente, dos vueltas a esta cuadrotota, ay sí, a esta manzanota en donde se ubica la universidad. Y algo que bien mencionabas ahorita y que se mencionó el día de ayer que tuvimos la rueda de prensa,

0: prensa, esta carrera intenta hacernos comunidad, intenta regresar, está muy enfocada a los exalumnos, pero claro que también queremos que pues a los alumnos vigentes, los alumnos de este momento se sumen.
1: Claro, nosotros la organizamos como sociedad de exalumnos, ¿no? Pero es para exalumnos, para alumnos, para abierta al público en general, porque también puede venir un exalumno y a lo mejor vienen los papás o vienen los maestros, o sea, por eso está abierta al público en general. Entonces,
0: o su primo, prima, que no estudió aquí, pero se puede inscribir y puede participar.
1: Sí, y fíjate que ha crecido, ¿no? Y este año le vamos a poner un chip al número.
0: Al número de los corredores.
1: Que no lo habíamos hecho. Y el cronómetro lo teníamos así como muy manual. Y ahora sí, con Márcate, nos acercamos a ellos, que ellos están casi en todas las carreras. Entonces va a tener chip. Y entonces también ellos, las personas van a poder ver su cronómetro, ver sus tiempos de cuando inician, cuando acaban. Y al final también del evento van a poder descargar su, como su diploma de participación, ¿no? Entonces también es como parte de la evolución. Y para nosotros es un reto, como decíamos, es qué más le ofrecemos a las personas, a la comunidad. Y como te comentaba, no se trata de ganar, sino de que digan, ¿sabes qué? Porque hay muchas personas dicen, es que tengo
0: mucho, soy atleta,
1: tengo mucho sin correr, ¿no? Ajá. Oh, pues qué bueno. Es el pretexto ideal, la puedes caminar, la puedes más. Hay personas que se van con la carriola, con los bebés. Y por ejemplo, bueno, Luisfer, que también aquí trabaja en el área de finanzas en la Ibero. Y me acuerdo que hace 3 o 4 carreras iba con su niño chiquito. Y ahorita ya se retan a ver casi quién gana, ¿no? Entonces está bien padre porque hasta van viendo ese mismo crecimiento. Entonces por eso es abierta a todo el público.
0: Es correcto, eso está muy interesante. No es una carrera en donde a lo mejor vayamos a tener mucho competidor de alto rendimiento. Somos casi que nosotros mismos, ¿no? Los de la comunidad, pero obviamente está abierto a todas las personas que se quieran inscribir a que se sumen a esta carrera. Y ahorita mencionabas a uno de los patrocinadores. No sé si te gustaría mencionar a otros de los patrocinadores que se suman a este proyecto de la sexta carrera alumni.
1: Sí, mira, tenemos a Chevrolet del Parque, que es como ahorita el principal. De hecho, aquí lo tenemos en la playera aquí adelante. Es el uno de los principales. Atrás tenemos a Primera Plus. Tenemos aquí en las mangas al Sato y a también a Sushitai. Y hay varias marcas, por ejemplo, Residencia Santa Fe, IMJU, el Instituto Municipal de Juventud, CODE, ¿no? Que es la Comisión del Deporte aquí en Guanajuato. Tenemos varias marcas también de exalumnos, ¿no? Como es CCSAP, que es de Angie, que trabaja aquí en la mesa directiva. AGC, que es de Diana también, que es parte también de la mesa directiva. Top Fit, que es mi marca de ropa deportiva. Entonces está bien padre porque también los exalumnos que son emprendedores, empresarios, también suman sus marcas. Y muchos, creo que el 70% de las marcas también son de Exhibero. ¿No? Entonces eso es algo que también buscamos. Y como cada año buscamos que esta parte tenga un impacto social, ¿no? O sea, como nos inculcaron cuando estuvimos aquí como alumnos, buscamos desde la primera edición esa vinculación y que qué más podíamos aportar. Sabiendo que esto para nosotros no es negocio, sino que realmente lo hacemos, ahora sí que por amor al arte. Es más, una carrera le perdimos también. Y entonces lo que buscamos es, ok, está bien, pero ¿cómo podemos aportar? ¿Con quién, no? Entonces nos hemos acercado también con el área de servicio social aquí de la universidad desde la primera edición. Y decíamos, ¿con qué asociación nos recomiendan que podamos apoyar, que pueda hacer apoyo en especie, ¿no? Y este año también va a ser con causa.
0: Entonces, pero cuéntanos esa dinámica, o sea, porque es importante que la gente que nos está escuchando sepa que inscribirse a esta carrera es como inscribirse a cualquier carrera de las que ocurren aquí en la ciudad. Entramos a algún sitio o venimos al punto de venta, que puede ser aquí en la universidad, en el edificio Ágora, y pagamos nuestros 490 pesos.
1: Es correcto.
0: Y nos apuntan de que ya tenemos ahí listo nuestro lugar. Y posteriormente vamos a venir por nuestro kit de corredor, que ahorita platicamos esa fecha. Pero esta parte de con causa es el como plusecito de que ya no somos como todas las carreras que se dan en la ciudad. Nosotros vamos a pagar nuestra inscripción y aparte está esta onda de los donativos. Cuéntanos cómo funciona.
1: Sí, cuando vengan por su kit, lo pueden traer antes, pero la idea es que cuando vengan por su kit, es más, hay personas que se les olvida y también el día de la carrera lo llevan, es lo primerito que hacen antes de ponerse a calentar. Pueden traer su donativo, ¿no? Entonces, este donativo es por medio de un voluntariado, ¿no? Y ese voluntariado es del Hospital Regional de Alta Especialidad.
0: Es al que va a ser el beneficiario este año.
1: Este año, exactamente. Entonces, lo que estamos buscando es que las personas cuando vengan a recoger su kit puedan traer ese donativo en especie.
0: Perfecto, que entendamos donativo en especie, artículos de higiene personal, y si tienen la versión más pequeña, mejor. Entendíamos que las personas que trabajan en este voluntariado aprecian mucho este tipo de productos, porque precisamente una de las labores que hacen en este voluntariado es echarles la mano a familiares que están como cuidadores de las personas que se encuentran en el hospital regional.
1: Exacto.
0: Que incluso fungen como albergue, ¿no? Para algunos que no tengan dónde pasar a lo mejor una noche, ahí los albergan, ahí les dan desayuno, comida, cena, y pues les dan chance de que tengan también este momento de aseo. Entonces, cualquier artículo de higiene personal, pero además, pues cualquier cosa que pueda ayudar a alimentar a estas personas.
1: Sí, cuidando, como tú comentas, la parte también de fecha de caducidad, ¿no?
0: Uh-huh.
1: O sea, toda la parte que sea alimento cerrado y todo eso enlatado, todo eso ayuda muchísimo. También nos comentaba una de las directoras que también esta parte del kit que le dan, ese kit de jabones chiquitos, todo eso para que se puedan bañar y todo eso. Entonces, todo eso ayuda. Y ahora, alguien puede decir, ¿sabes qué? A lo mejor ahorita no lo traigo, pero me gustaría apoyar de otra manera también al voluntariado. También estamos abiertos a eso, ¿no? Entonces, porque hay personas, exhibero, que tienen ya empresas y que también buscan tener esta parte de aporte social.
0: Uh-huh.
1: Entonces, ahí cualquier ayuda es excelente, ¿no? Entonces,
0: uh-huh,
1: es parte de lo que buscamos. Y bueno, como decíamos, no es obligatorio, pero tratamos de que casi casi sea como requisito, como voluntariamente a fuerza, ¿no? Porque creo que es parte de los diferenciadores que, como tú comentas, tiene esta carrera.
0: Así es. Entonces, si hay un costo por inscribirse, personas de la comunidad Ibero León, 490 pesitos, es un costo bastante razonable para cualquier carrera. Acuérdense que pues van a tener su kit de corredor. ¿Qué cuéntanos? ¿Qué contiene el kit de corredor?
1: La playera, uh-huh, esta playera que traigo, que es playera Dry Fit, uh-huh, que el diseño también está muy padre, donde nos hemos diferenciado también por los diseños. Desde la primera carrera, ganamos un premio, nos nominaron a un premio del mejor diseño de playera.
0: Uh-huh.
1: Entonces hemos tratado que la playera y la medalla vaya acorde, ¿no?
0: Uh-huh.
1: De hecho, aquí si ven, aquí atrás está la colección de las medallas.
0: Uh-huh.
1: Entonces, ¿qué incluye? De entrada, la playera y tu número de corredor, uh-huh, ¿no? Y ya con eso, el número con chip.
0: Uh-huh.
1: Entonces, ya cuando corras, ya que llegues a la meta,
0: uh-huh,
1: bueno, antes de la meta también la parte de hidratación, ¿no?
0: Uh-huh.
1: Que va a haber tres puntos de hidratación durante las rutas,
0: uh-huh,
1: y cuando llegan a la meta, la medalla, uh-huh, y el kit de recuperación,
0: uh-huh,
1: que también es igual hidratación, es fruta y también algunas galletas, ¿no?
0: Okay.
1: Y va a haber también fisioterapeutas y todo ahí también para los acalambrados y todos los que se quieran recuperar.
0: Okay.
1: Y en la meta también va a haber un 360 para que tomen fotografías, van a estar algunos stands de los patrocinadores. Entonces también eso es interesante porque ahí también pueden tener presencia y pueden, uh-huh, hacer también vinculación y networking.
0: Exactamente, muy bien. Entonces no solo es correr, es hacer comunidad, como bien lo decía nuestro padre rector, el maestro Luis Alfonso González Valencia. Qué padre que exista este pretexto para juntarnos, que sea la carrera, que sea una forma de decirle a los exhibero, hey, vengan otra vez a su alma mater, vengan otra vez a sus instalaciones, porque la carrera se corre, como bien lo decíamos al principio, alrededor de donde se encuentra la universidad, y pues el punto de partida y el punto de llegada es una pista muy bonita que tenemos como parte de las instalaciones de la Ibero León, una pista profesional, cabe aclarar,
1: sí.
0: Y entonces el ambiente se pone padrísimo, es un ambiente de fiesta, es un ambiente sanísimo, deportivo, etcétera. Entonces, que aprovechemos esta pretexto casi casi de ir a correr para hacer comunidad y, como dices tú, en una de esas hasta negocios, ¿no? Entonces está padrísimo.
1: Sí, yo les digo, a las 7 de la mañana llegan y a las 8, 9 ya están en el menudo. O sea, se pueden ir a desayunar, también es un buen pretexto, uh-huh, para juntar a la familia, amigos, actualizarse,
0: uh-huh,
1: y de ahí seguir la convivencia, ¿no?
0: Claro.
1: Entonces, eso es parte de lo que buscamos.
0: Perfecto.
1: Ahora, ¿dónde se pueden inscribir?
0: Eso.
1: Digo, ya lo mencionaste ahorita.
0: Ajá.
1: Físicamente se pueden inscribir aquí en el edificio Ágora,
0: uh-huh,
1: ¿no? Se pueden inscribir en ahí al lado de la sala de maestros,
0: uh-huh,
1: ahí tenemos un stand en las mañanas, y en la tarde está abierto ahí la parte de la
0: tienda
1: Ibero.
0: Ibero.
1: Uh-huh. Y en línea, en la página de la asociación, que es alumniiberoleon.org, o también en marcate.com.mx, ¿no? Entonces, son como nuestros puntos digitales y, uh-huh, nuestros puntos físicos.
0: Perfecto. Y decíamos un costo muy, muy accesible, 490 pesos para su kit de corredor y para esta convivencia padrísimo. Y ahora sí, después de que nos inscribamos, ¿cuándo hay que venir por nuestro kit?
1: Los días previos, va a ser jueves, viernes, sábado, que es 15, 16 y 17.
0: Uh-huh.
1: Igual en horario desde las 9 de la mañana hasta las 5 de la tarde.
0: Uh-huh.
1: El sábado sí va a ser un poquito antes, a las, uh-huh, 2 de la tarde,
0: uh-huh,
1: para que puedan venir antes. Entonces, ¿qué les recomendamos? Nosotros hacemos un aproximado de cómo pensamos que va a ser las tallas, ¿no? De hombres, mujeres, según la estadística que tenemos, pero no es seguro. Entonces lo que decimos es, vengan los primeros días, vengan por jueves, su kit para que aseguren la playera y no haya ningún problema.
0: Excelente, muy bien. ¿Y los puntos de entrega son los mismos puntos en donde ahorita están vendiendo los lugares para la carrera?
1: Estamos definiendo si va a ser en Ágora o va a ser allá en el, allá afuera del, ¿cómo se llama? Del cuadro.
0: Del aula magna. Por el,
1: en
0: por
1: el vestíbulo, vestíbulo. En el vestíbulo, sí. Ah, ok. Nos están definiendo por ver si el espacio y todo se adecua. ¿Sí?
0: Muy bien, entonces esa información se las estaremos compartiendo cercanos a la fecha, ¿no? Que parece que falta mucho, pero ni falta tanto, ¿verdad? Entonces les estaremos informando próximamente para que sean parte de esta sexta carrera alumni, esta sexta carrera de orgullo jesuita aquí en la Universidad Iberoamericana León.
1: Voy a decir algo que no debería decir, pero les voy a dar un tip. Cuando yo estuve por aquí de maestro, bueno, sigo de maestro, pero y cuando estuve de coordinador y demás, hablen con sus maestros, díganle, ¿qué tal si corro y algo? No voy a decir. De mí no salió.
0: No, pero es una buena convivencia sana deportiva entre compañeros, entre
1: maestros, alumnos,
0: coordinadores, etcétera.
1: Unas décimas no les caerían mal, algo ahí que les ayude, que les motive también a levantarse.
0: Oigan,
1: a
0: sí,
1: las
0: pero,
1: 7
0: pero
1: de la mañana.
0: No olviden sus artículos de donativo.
1: Exactamente.
0: Sí, por favor, pueden sacar alguna cosa beneficiosa probablemente, no, si se ponen truchas, como bien dice Salomón, pero pues participen, inscríbanse, traigan su donativo, algo que no caduque pronto, de la canasta básica o artículos de higiene personal en versión mini, para que pues podamos ayudar también al voluntariado del hospital regional de aquí, de nuestra ciudad.
1: Ahora, como lo comentabas, aunque no corran, o sea, alguien dice, es que yo no corro, no me voy a inscribir, no me interesa la carrera porque no me gusta, pero de todos modos pueden venir a traer sus donativos. Eso también es importante.
0: Perfecto, muy bien.
1: Ahí, por ejemplo, también me gustaría invitar a los maestros a que motiven a los alumnos, aunque no la corran, a que puedan sumar a la causa y puedan traer donativos.
0: Excelente, muy bien, pues estaremos haciendo extensiva esta invitación para que todos y todas participemos de alguna manera. Algunos correrán, algunos no correremos, pero echaremos porras para que estén corriendo y entonces podemos también echar porras de esta manera. Exacto. Trayendo nuestro donativo. Salomón, pues muchísimas gracias por aceptar esta entrevista.
1: Gracias, gracias por la invitación como cada año y bueno, pues invitarles a que se inscriban domingo 18 de octubre, 7 de la mañana, vengan a apoyar, sean parte de esta colección, de esta historia y pues cualquier duda, estamos ahí igual en redes sociales, nos pueden encontrar como @alumniiberoleón.
0: Perfecto, muy bien. Entonces, Alumni Ibero León te invita a la sexta carrera de corazón alumni. Muchísimas gracias. Esto es Radio Ibero León. Mi nombre es Susy Ortiz. Los invitamos a continuar con la buena programación que tenemos aquí en la estación donde no todo está dicho.
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5: Siete ejidatarios de El Balcón en Ajuchitlán del Progreso Guerrero permanecen secuestrados presuntamente por la nueva familia michoacana, según informó ayer el padre Filiberto Velázquez, director del Centro Minerva Bello. El sacerdote detalló que los familiares de las víctimas han recibido llamadas de los delincuentes cuya demanda es controlar sus tierras. Vamos a escuchar.
6: Pues lo que se ha dicho que quieren en este caso, ¿no? El paso a la Costa Grande por esa región de... Sobre todo, pues lo que pueda pasar, ¿no? Si este grupo se expande a otras regiones de la Costa Grande, que ya tiene regiones de la Costa Grande, pero no del lado de la Sierra del Texto.
7: Y en Monterrey, la candidata perdedora a encabezar la coordinación de Morena en Nuevo León para 2027, Tatiana Cloutier, demandó a la presidencia de su partido respetar la voluntad del pueblo y retirar la coordinación del Estado, aclara Luz Flores.
8: No queremos que nos represente porque no nos representa una persona con ese perfil. Si este es el mensaje que nos dan de que el Estado se entrega o que el Estado va a sufrir un revés enorme una vez más por poner un personaje que no cumple con los principios y que no se tomaron los negativos como nos lo comentaron, pues pone esto en esta discordia en la que estamos.
5: La Sala Superior del Tribunal Electoral de la Federación revocó el acuerdo del INE que validaba las boletas no dobladas como votos. También desechó las denuncias presentadas por la oposición acusando actos anticipados de campaña por parte de la senadora Andrea Chávez y Andrés Manuel López Beltrán.
7: El huracán Isaías se intensificó a huracán categoría 1 en el Golfo de México, por lo que se mantiene en alerta a la población en los estados de Campeche, Tabasco y Yucatán, donde la Marina ya cerró los puertos a la navegación debido a las fuertes lluvias.

0: que este sistema ha dejado a su paso. Todo esto lo informó el Servicio Meteorológico Nacional.
1: Y en Estados Unidos se espera que los fiscales de Nueva York presenten nuevos cargos este jueves en contra del expresidente de Venezuela, Nicolás Maduro, y de su esposa, Celia Flores, por presunta tortura de estadounidenses que estuvieron bajo custodia de su gobierno en los últimos años.
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1: Rápidamente, Sebastián, si nos quieres contar, ¿quién ganó el Nobel de Literatura?
0: Sí, se anunció hoy en la mañana, eso de las 5 de la mañana, tiempo de México, que la poetisa y ensayista canadiense Anne Carson se llevó el Nobel de Literatura 2026. La Academia Sueca destacó que esta escritora, que tiene 76 años, Roxy, que es autora de una obra clásica, ha hecho mucho ensayo también, pues se lleva el Nobel de Literatura, el máximo galardón de las letras en el mundo, después de que su estilo, así lo dijo la Academia Sueca, su estilo establece un diálogo directo con el lector y crea nuevas formas de comprensión en la literatura contemporánea. Parte de los argumentos que da la Academia Sueca para darle hoy el Nobel de Literatura a Anne Carson, poetisa y ensayista de Canadá.
1: Pues ahí está, si ya leyeron a Anne Carson, díganos qué les parece, si están conformes o no. Entiendo que los libreros es como sus Oscar, ¿no?
0: Sí, ya, sí,
1: el
0: sí.
1: Premio Nobel de Literatura.
0: Sí.
1: Siempre hay mucha discusión al respecto y es, se vuelve hasta político, pues.
0: Y también es bien duro, ¿no? Porque uno nunca es tan inculto como cuando anuncian el Nobel de Literatura y dices, híjole.
1: Sí, se me hace falta ir.
0: Y hay que ir a una librería.
1: Exacto.
0: ¿No? Hay que leerle un poquito más y no solo periódicos, ¿no?
1: Es que eso es nuestra debilidad, Sebastián Erdmecker. Vamos con el siguiente tema.
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1: El Consejo Nacional de Normalización y Certificación de Competencias Laborales emitió dos certificados que fueron noticia ayer. Y resulta que certificaron a Ceci Flores, madre buscadora, y a su hija, en efecto, como personas que cuentan con las habilidades necesarias para buscar personas desaparecidas y no localizadas en México. Hay que recordar que este certificado sí tiene validez por la SEP y sí, sí, en efecto, es pues sí, un certificado
0: oficial,
1: que reconoce habilidades y destrezas, que tiene validez oficial, en efecto. Y hay muchas preguntas al respecto, porque para empezar no tendríamos por qué estar hablando de que las madres buscadoras estén haciendo esta chamba durante todos estos años, y ya inmersos en esta problemática, ya lo decías tú, Sebastián, no tendremos que estar hablando de que sean ellas las que les pidan resultados al Estado, más bien el Estado los tendría que dar por sí mismo. Pero bueno, para hablar de esto está Ceci Flores en la línea. Ceci, te agradecemos como siempre que nos tomes la llamada. Buenos días.
3: Hola, muy buenos días, ¿no? Al contrario, muchas gracias por la atención.
1: Ceci, primero preguntarte, ¿cómo es que llegan tú y tu hija a obtener este certificado?
3: Nos lo ofrecieron y nos pareció perfecto y pues agradecemos enormemente al maestro Fernando, que fue el que nos invitó. Y pues nosotros tenemos conocimiento en campo, pero ya tener un documento que avale, ¿no?, que tenemos el conocimiento, para nosotros es perfecto.
1: ¿Cambia en algo, Ceci, tener este documento para la labor que hacen todos los días?
3: Sí, claro que sí, porque hay muchas ocasiones que nos ha pasado que por estar exhumando un cuerpo, por encontrar un cuerpo y tocar siquiera los restos, nos han dicho que nos van a detener. Okay. Entonces ya con un documento que sepan que sí sabemos manejar un cuerpo, exhumar un cuerpo, pues para nosotros ya no va a haber ningún problema, ¿no?, con eso.
0: Tú lo decías ayer, Ceci, en tus redes sociales, la idea es que más familiares que están buscando a sus seres queridos puedan obtener este tipo de certificaciones. ¿Cuál sería el proceso para que la gente se pueda certificar, para que las madres, hermanas, hermanos buscadores puedan certificarse?
3: Pues miren, me pueden contactar a nuestras redes sociales, a mi número, que que es muy visible en las redes sociales, todas las redes sociales mías tienen mi número, para contactarlas con el maestro Fernando y así pudieran ellas saber el proceso para adquirir el documento. Más que nada tienes que prepararte, ¿no? Tienes que...
0: Hay capacitación,
3: conocer
0: pues.
3: Conocer un poquito del campo.
0: Este Consejo Nacional de Normalización y Certificación de Competencias Laborales, que es quien entrega el certificado, ¿les da una capacitación teórica, práctica, digo, más allá del trabajo que ustedes ya desempeñan, pero hay alguna capacitación para obtener este tipo de documentos?
3: Sí, claro. Claro, nosotros lo hicimos por línea.
0: Ya.
3: Porque pues siempre estamos en diferentes lugares, pero sí tenemos que tener una capacitación.
1: ¿Cuánto tiempo les tomó esta capacitación y si fue en línea, pero qué, digamos, cuáles eran los materiales que le hicieron, Ceci?
3: Pues mira, todo el tiempo estuvimos haciéndolo en línea, tuvimos como 6 meses. Pues siempre yo estaba siempre tarea por otras partes. Pero para nosotros, pues, tenemos la teoría en campo, ¿no? Ya saben, tenemos muchísimo conocimiento. Mi hija, pues, ya tiene 11 años. Se puede seguir haciendo un trabajo que le corresponde a las autoridades, sumando los cuerpos, igual que yo. Entonces, pues, tenemos la práctica en campo, que es lo más importante y lo más necesario, porque ya no había algo que nos preguntaran, que no supiéramos, ¿no? Ya sabíamos exactamente casi todo. Pero para nosotros el adquirir el documento, pues ya eso nos va a avalar más en lo que ya tenemos de conocimiento.
1: Me resuena mucho, Ceci, que dices que este documento es casi que un amparo ante las autoridades que de pronto las persiguen por hacer esta labor de búsqueda. Además de esto, ¿qué te han dicho las madres de tu colectivo o las madres buscadoras que se acercan a ti?
3: Pues mira, ellas están muy contentas de que podamos tener pues nosotros esta capacitación. ¿Por qué? Porque al momento de nosotros hacer algo que le corresponde al gobierno, ya nos avalamos, ¿no?, de que tenemos la capacitación necesaria para poder hacer ese trabajo que nos ha perjudicado en muchas maneras, muchísimas veces con las autoridades. Ellas están muy contentas. Y pues a nosotros nos gustaría que muchísimas madres estuvieran capacitadas.
0: Ayer que veíamos esta noticia, no era imposible no pensar en... A ver, esto es algo que el Estado tendría que estar haciendo. Esto es algo que la Comisión Nacional de Búsqueda tendría que estar haciendo. Esto es algo que instituciones del Estado mexicano deberían de estar haciendo. Primero que nada, esto es algo que nadie debería estar haciendo, porque no se ha resuelto el problema de las desapariciones en este país. No hay desde... políticas de prevención, no hay políticas para atacar estructuralmente el problema de la desaparición en México. Pero más allá de eso, entendiendo que la crisis ya está, que hay más de 130 mil personas desaparecidas, esto es algo que debería de ser la Comisión Nacional de Búsqueda, que debería de ser los distintos órganos del Estado, federales y estatales. Sí. En ese sentido, ¿no ves una incongruencia, incluso lo decíamos aquí, una burla del gobierno de decir, pues ustedes certifíquense mientras nosotros seguimos sin recibir a las madres que están acampando afuera de la Fiscalía General de la República, mientras nosotros seguimos diciendo que la titular de la CEAB está de viaje y por eso no las puede atender, mientras la presidenta no recibe en Palacio Nacional las madres buscadoras, ¿no ves ahí un dejo de burla, de desaparición del Estado?
3: No, la verdad yo no veo las cosas de esa manera. La verdad creo que cada quien, nosotros, pues yo en lo personal te puedo comentar, pues yo elegí tenía dos opciones, o quedarme en mi casa, llorar atrás de un teléfono, atrás de una pantalla, estar atrás de estar en un sofá sentada en el confort de mi hogar, o salir a luchar realmente por lo que amo, por lo que quiero, por lo que necesito. Entonces yo elegí luchar por lo que amo y por lo que necesito. No, la verdad, no lo he tomado de esa manera yo, ¿no? De que, pues, que sea una burla, que yo tenga que hacer esto porque el Estado no lo hace. No, la verdad, no creas que yo he tomado de esa manera las cosas. Yo he seguido mi rumbo con o sin apoyo, que en Sonora claro que sí lo tengo. Gracias a Dios lo tenemos. Todas las víctimas, no creo que alguien diga, no, a mí no me apoyan en la búsqueda, porque está todo para que nosotros salgamos a buscar nuestras desaparecidas, que no debería de ser, no debería de ser, porque no seríamos, no deberíamos ser nosotras, pero pues, ¿qué hacemos? ¿Qué hacemos? No sabemos que ellos no lo van a hacer, que tenemos que ser nosotros los que lo hagamos, o que seamos nosotros las que forcemos a las autoridades a hacer su trabajo. Pero no lo miro de esa manera, la verdad, y no me quiero preocupar tanto por ese tema. La verdad, yo quiero seguir adelante en la búsqueda de mi hijo. Si yo no puedo salir a buscar, invitar a las madres que puedan, que lo hagan, la verdad. Aunque gracias a Dios que yo, a pesar de amenazas que he recibido, yo no detengo la búsqueda de mis hijos. Ya encontré a uno, ahora estoy, sé que mi lucha y perseverancia por buscar al otro lo van a voy a lograr encontrarlo. Y que se acabe esta búsqueda, la verdad. Porque ya es necesario que recupere la familia que he perdido en el caminar, en la búsqueda de mis desaparecidos.
1: Recuérdanos, Ceci, ¿a quién buscas?
3: Pues yo estoy en la búsqueda de Alejandro Guadalupe, desaparecido el 30 de octubre del 2015 en Los Mochis, Sinaloa. Y ya localicé a mi hijo Marco Antonio, que desapareció el 4 de mayo de 2019 en Bahía de Quino, Sonora.
1: Ceci, como siempre, te agradecemos mucho que nos tomes la llamada. Sabes que estos micrófonos se quedan abiertos siempre. Y eso, seguimos muy pendientes.
3: Muchísimas gracias a ustedes por su espacio y por su atención. Dios los bendiga.
0: Estamos de regreso aquí en Radar de Ibero 90.9. Son las 7 de la mañana con 45 minutos. Y eso significa que la mañana empezó hace 15 minutos y que tenemos que... Bueno, se supone, ¿no?
1: ¿Sí? Te están dando el avión en la mañanera.
0: ¿Por qué?
1: Pues está la sí, de mexicana.
0: Me están dando el avión, efectivamente. Ernesto Osorio, no nos des el avión y cuéntanos. ¿Mexicana ya es la aerolínea más importante del mundo?
4: No, todavía no, mi querido Sebastián. ¿Cómo estás? Muy buenos días y buenos días también a Rox, a todos allí en cabina, y buenos días a quienes nos escuchan. Pues no, todavía no, mi querido Sebastián. Pero sí se están dando a conocer, por ejemplo, cuáles han sido los usuarios beneficiados con 10 aeronaves que ha adquirido esta empresa a cargo del Ejército Mexicano, que es dirigida también por la Marina, y que, bueno, junto con otras empresas de las Fuerzas Armadas, hoy dan un informe en el Salón Tesorería del Palacio Nacional. Han destacado en los últimos días preguntas que han hecho justamente a la presidenta sobre cómo va el aeropuerto Felipe Ángeles, el Tren Maya, la aerolínea mexicana de aviación, y bueno, hoy corresponde dar los informes correspondientes porque, dice la presidenta, se va a demostrar que fue un acierto el haber entregado al ejército el manejo de algunas empresas para poder entregar estos servicios al pueblo de México. Así que este es el tema del día de hoy. Vamos a ver si es que la presidenta habla acerca de lo que pasó ayer en el Auditorio Nacional o de algunos otros temas, en particular lo que tiene que ver también con el Tribunal Electoral y los resolutivos que tomó el día de ayer. Así que vamos a estar pendientes y más adelante les doy un poquito más de información de lo que pasa en el Palacio Nacional.
0: Pues pendientes entonces de lo que vaya surgiendo allá en la conferencia de cada mañana. Gracias, Ernesto Osorio.
4: Muy buenos días.
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1: Hemos estado hablando a lo largo del programa, pero también de las últimas semanas, sobre esta crisis de medicamentos. No sabemos exactamente qué está pasando en hospitales del IMSS. Nos vamos a ir en específico al hospital en Guadalajara, la sala de neonatos de Guadalajara, porque todo parece indicar que hay dos bacterias presentes en los bebés que están en terapia intensiva, ya sea que están en terapia intensiva porque nacieron prematuros, porque tienen alguna condición, pero evidentemente si están en terapia intensiva necesitan un trato mucho más específico, con atención especializada, por supuesto, por alguna razón. Y resulta que, por lo menos según El País, han fallecido unos 18 bebés. No tenemos las cifras claras sobre lo que está ocurriendo allá en Guadalajara.
0: Sí, en Guadalajara, en Durango, ayer Rox se reportaba también en la Ciudad de México, ¿no? En un hospital militar en la Ciudad de México. Es decir, venimos retratando desde ya hace varios meses algunos algunas crisis en el sector salud, ¿no? Uh-huh. Ya sea escasez de medicamentos, ya sea personal médico exigiendo mejores condiciones, ya sea padres y madres de niños con cáncer exigiendo atención médica, y ahora el caso que cobra nuestra atención es el de la muerte de, ya lo decías, al menos 15, 16, 18 bebés que han muerto en distintos hospitales públicos del país a causa de dos bacterias, la bacteria Klebsiella pneumoniae y la Candida albicans, que ha estado presente en estos bebés que lamentablemente han fallecido. Ya Zoé Robledo, el director del Instituto Mexicano del Seguro Social, ha dicho un par de cuestiones sobre cesar a unos funcionarios, ¿no?, del uh-huh. Instituto Mexicano del Seguro Social, que hay una investigación, pero pues la tragedia ahí está. Uh-huh. Los bebés tristemente murieron y las familias exigen ahora que se rinda cuenta sobre lo sucedido.
1: Exactamente, y por eso está en la línea Augusto Acosta, es abogado de Acción Digital,
0: Acción Legal,
1: representante de las familias, de dos familias, entiendo. Augusto, buenos días.
5: ¿Qué tal? Muy buenos días, Roxana, Sebastián, un gusto en saludarlo.
0: Abogado, gracias por estar aquí con nosotros en Radar. Cuéntanos, tú estás representando a dos de las familias de Guadalajara.
5: Sí, así es, Sebastián. Nosotros dentro de la firma estamos representando a los padres de Anthony y de José Nayib, uh-huh. que son dos de los primeros pequeñitos que fallecieron en la unidad de cuidados intensivos de aquí del Centro uh-huh. Médico de Guadalajara. Uh-huh. Nosotros estamos llevando su caso.
0: Estos dos bebés, Anthony y José Nayib, ¿ellos dieron positivo a las pruebas de estas bacterias?
5: En el caso de Anthony, sí. Él es el pequeñito que ha mencionado inclusive el director general de el IMSS Nacional, uh-huh. de que él tiene asentado tanto en el certificado de defunción como en el acta de defunción, sí. La presencia de las dos bacterias.
0: De las dos. ¿Y en el caso de José Nayib se siguen haciendo las investigaciones, los estudios?
5: En el caso de José Nayib tiene asentada la bacteria de Cándida, uh-huh. y también se asocia la presencia de la bacteria de Klebsiella. Más sin embargo, no lo asentaron ni en el certificado ni en el acta de defunción, yeah. pero sí en el expediente clínico sí viene mencionada que estuvo presente y sí tuvo ahí alguna influencia para el fallecimiento del pequeño.
1: ¿En qué va el caso de estos dos pequeños que tú, de las familias que tú representas, y qué ha dicho también las autoridades de salud?
5: Bien, mira, Rox, ¿en qué va? Pues nosotros como representación legal, pues iniciamos la queja administrativa que está prevista en el artículo 296 uh-huh. del artículo social, y pues su investigación y desarrollo pues deviene de lo que es el trámite de resolución de quejas administrativas. Es decir, hasta el momento nosotros hemos cumplido cabalmente con presentar la queja y esperar a que la autoridad integre el expediente, que ya ahorita a esta altura sabemos que ya está integrado. Están haciendo las investigaciones y pues nada más nosotros estamos en espera de que se emita un dictamen y que se resuelva qué fue lo que pasó con estos pequeñitos. Y pues desde luego, como lo ha mencionado el director Zoé Robledo, pues que nos informen o les informen directamente a las familias qué fue lo que pasó, ¿no? En eso estamos.
0: ¿Hay hipótesis, abogado, de cómo pudieron contraer estas bacterias? ¿Fue una contaminación nosocomial, una infección nosocomial en algún instrumento, en algún medicamento? ¿Qué hipótesis tienen ustedes?
5: Bien, mira, nosotros hasta el momento dentro de las investigaciones, hemos estado muy a la expectativa de lo que dice la autoridad. Nosotros no podemos determinar porque evidentemente como representación legal no somos peritos, no somos médicos, pero sí tenemos algunos indicios de qué es lo que pudo haber, los factores que pudieron haber influido, vamos. Pero pues sí, no te los puedo comentar en este momento porque no quiero comprometer las investigaciones y tampoco las puedo asegurar.
0: Ya. ¿Qué exigen las familias?
5: Respuestas, Sebastián, es decir, ¿qué pasó con los pequeñitos? O sea, ¿qué falló? ¿Qué dejaron de hacer, en este caso el personal médico o las autoridades, para que los pequeñitos se infectaran y que no pudieran atender médicamente esta problemática para sacarlos adelante y evitar que fallecieran?
1: Pues ahí está. Seguiremos, por supuesto, muy pendientes del caso. Abogado, ¿hay algo más que te gustaría que sepamos sobre el caso?
5: Pues no, solamente que estemos muy al pendiente y que se les siga dando seguimiento para esperar que la autoridad dé las respuestas concretas. No queremos simulaciones, es muy importante que lo digamos, no queremos simulaciones, queremos que a las familias les digan qué sí pasó o qué no pasó con sus pequeñitos.
1: Claro, de acuerdo, sí, justicia.
0: Pues sí, estaremos pendientes, abogado, si nos lo permites, mantengamos los micrófonos abiertos.
5: Claro que sí, muchas gracias.
1: El Senado aprobó ayer por unanimidad los cambios a la Ley Federal de Protección al Consumidor que castigarán con multas de hasta 2 millones de pesos a las empresas que insistan en el acoso telefónico a ciudadanos con fines comerciales y publicitarios. ¡Qué buena noticia!
0: Y en entrevista aquí en Radar 90.9, Ceci Flores, fundadora del colectivo Madres Buscadoras de Sonora, comentó que lo que representa haber sido certificada por el gobierno como persona con autoridad para buscar justamente a personas desaparecidas en este país, reconocimiento que recibió junto con su hija Milagros de Jesús Valenzuela. Escuchemos parte de lo que nos dijo Ceci Flores hace unos momentos aquí en Radar.
3: Pues mira, ellas están muy contentas de que podamos tener, pues nosotros, esta capacitación. ¿Por qué? Porque al momento de nosotros hacer algo que le corresponde al gobierno, ya nos avalamos, ¿no?, de que tenemos la capacitación necesaria para poder hacer ese trabajo que nos ha perjudicado en muchas maneras, muchísimas veces con las autoridades. Ellas están muy contentas y pues a nosotros nos gustaría que muchísimas madres estuvieran capacitadas.
1: Los padres de los bebés que fallecieron en el área de cuidados neonatales en un hospital de Jalisco han presentado ya la denuncia formal ante la Fiscalía General por estos hechos. Así lo comentó su abogado, Augusto Acosta, en entrevista con este espacio, quien detalló los pasos a seguir.
5: Hasta el momento, nosotros hemos cumplido cabalmente con presentar la queja y esperar a que la autoridad integre el expediente, que ya ahorita a esta altura sabemos que ya está integrado, están haciendo las investigaciones y pues nada más nosotros estamos en espera de que se emita un dictamen y que se resuelva qué fue lo que pasó con estos pequeñitos. Y pues desde luego, como lo ha mencionado el director Zoe Robledo, pues que nos informen o les informen directamente a las familias qué fue lo que pasó, ¿no?
0: Los abogados de Christia Pike, la mujer que sobrevivió a dos intentos de ejecución mediante inyección letal la semana pasada, informaron que su cliente ha desarrollado neumonía y no ha recuperado la movilidad en sus brazos, pero que sí, que ya puede hablar y está consciente. Pike, recordemos, fue condenada a muerte en 1996 por el asesinato de su compañera de estudios, Colleen Slemmer, e iba a ser la primera mujer ejecutada en Tennessee en más de 200 años.
1: Así te voy a decir yo la próxima vez que me molestes por mis gustos musicales.
0: Ya no te voy a contestar. Está bien, presidente.
1: Pero ¿sabes quién sí te puede contestar? ¿Quién? Parece ser las plantas.
0: ¿Las plantas?
1: Te contestan y te hablan.
0: ¿Les hablas a las plantas?
1: No,
0: ¿tú?
1: Nunca me ha salido. Una vez lo intenté. Yo creo que por eso se me mueve. Es que como que siento raro hablarle a las plantas.
0: ¿Qué hablas mejor, francés o planta?
1: O planta, plantae.
0: Plantae.
1: Mejor plantae.
0: ¿Pero cómo? ¿Te puedes comunicar con las plantas?
1: Pues al parecer la IA lo está logrando. La IA logra.
0: ¿Cómo así?
1: No sé.
0: Yo tengo una IA que me dice si mi planta necesita...
1: Ay, sí sirve.
0: Necesita
1: la
0: más agua.
1: Una vez le puse... Ajá.
0: Sirve más como el ojo de mi santa madre que me dice, claro. Regala,
1: te
0: cámbiale,
1: le hace falta agüita. Una vez, yo tengo una de estas que se dormilonas, que las tocas y se apachurran.
0: Ya.
1: Y se estaba secando, entonces le puse una foto a ChatGPT y me puso, ¡riégala ya! Por así en mayúsculas, y yo, ¡ah, ya voy! En fin, Para verdaderamente entrarle al tema y dejar de decir tonterías, está Ximena Chao, directora general de Planeación Estratégica e Innovación de la Universidad Iberoamericana. Ximena, buenos días, ¿cómo estás?
6: Hola, Rob, buenos días, allá en cabina, buen día a la audiencia. Pues sí, efectivamente, parecería que la inteligencia artificial, dentro de los usos muy positivos que tiene, es que nos está permitiendo entender el lenguaje de otras especies, no solamente de las plantas, pero de las plantas me parece que es un tema interesante porque tiene, pues digamos, usos o, digamos, consecuencias interesantes, sobre todo para la agroingeniería. Y aquí, bueno, lo interesante es entender, a partir de una publicación reciente en la revista Cell, acerca de cómo las plantas, además de comunicarse, por supuesto, a través de señales químicas, sí, o impulsos electromagnéticos, se comunican a través de sonidos que son imperceptibles para el oído humano, pero no para sensores conectados a una inteligencia artificial. Y entonces, esto que hoy se llama la bioacústica avanzada, okay, lo que nos dice es que las plantas emiten clics ultrasónicos. Y esos clics ultrasónicos son detectables por sensores y posteriormente traducibles a través de algoritmos de aprendizaje profundo, como redes neuronales, uh-huh, está otro tipo de inteligencia artificial, no solamente ChatGPT, sino redes neuronales, y que con una precisión bastante alta nos avisan si este sonido equivale a que la planta tiene sed, como las plantas de rock, si están heridas o si tienen alguna enfermedad. Y entonces, claro que esto tiene unos beneficios inmediatos para desarrollar una ingeniería de precisión de riego, por ejemplo. Claro. Es decir, estos sensores acústicos que traduce la inteligencia artificial en señales específicas de necesidades de la planta, por así decirlo, bueno, uh-huh, pues lo que permiten es, por ejemplo, automatizar válvulas de regado que se prenden o se apagan de acuerdo a la necesidad de la planta. Nos pueden ayudar a alertar sobre plagas tempranas, sobre cambios en la temperatura ambiente, y bueno, yo creo que ante el cambio climático, pues este tipo de tecnologías sin duda nos van a permitir acelerar desarrollo biotecnológico que pueda, entre otras cosas, pues ser o cuidar, sí, de forma, sí, más eficiente de las plantas, del medio ambiente en general. Así es que hablamos mucho de los riesgos, mucho de todo lo que ha sido esta sonada temporada de peligros de la inteligencia, de amenazas, artificial. Sí. Sí, yo creo que también, y para cambiarle un poco al tono, pues justamente ir entendiendo que esta tecnología también nos abre nuevas puertas, y probablemente una de las puertas más interesantes que nos va a abrir es la posibilidad de comunicarnos con otros seres vivos.
0: Oye, Ximena, ¿y ya hay planes para usar esta tecnología de forma pues masiva en la agroindustria?
6: Fíjate que sí, ya se está utilizando. Hay la investigación justamente liderada por la Universidad de Tel Aviv en Israel, es una de las de los lugares, espacios, laboratorios, uh-huh, en donde se está utilizando ya esa tecnología para eficientar justamente los cultivos. Hay una, este artículo relata de manera muy interesante el cultivo de jitomates, y eso pudiera ser interesante para quienes nos escuchan, sí, y cómo estas plantas de jitomates realmente pues se comunican en tanto a sus necesidades ambientales, sus necesidades de riego, sus problemáticas o enfermedades vinculadas a plagas, y cómo entonces la inteligencia artificial nos puede ayudar justamente a regular y a optimizar de manera mucho más eficiente el cuidado de estos cultivos.
1: Y la inteligencia artificial también ha desatado muchas discusiones sobre su impacto en el medio ambiente, pero me parece que también en esto es positivo, ¿no? Porque entonces también podríamos dejar de hablar de fertilizantes quizás tan agresivos, ¿no? O del uso de tantos químicos en la agricultura.
6: Es correcto. Y yo creo que cuando hablamos del impacto ambiental de la inteligencia artificial, sobre todo necesitamos entender que el uso ocioso de la inteligencia artificial, es decir, cuántos gatitos bailarines más podemos hacer con un prompt en una plataforma de inteligencia artificial generativa versus los usos realmente, claro, digamos, benéficos en términos de ir entendiendo, ir mapeando, ir pues generando, digamos, nuevos conocimientos sobre nuestro entorno. Creo que es ahí en donde está la potencial.
0: Sin duda. Pues muy interesante, Ximena, de verdad, gracias por contarnos esto.
1: Qué buena noticia.
6: Bueno, pues sí, yo creo que necesitamos también destacar los buenos usos y sobre todo los usos que nos van llevando, como decíamos hace un momento, a entender mejor pues nuestro mundo, nuestro planeta y cómo hacer de este uno mejor.
1: Exacto, muchas gracias.
6: Encantada.
0: Gracias.
6: Un saludo a todos por allá.
0: Saludos, la doctora Ximena Chao, directora general de Planeación Estratégica e Innovación de la Ibero, como cada semana aquí en Radar.
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0: 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Rox, antes nada más de entrar con Omar, Mark Carney, primer ministro de Canadá, felicita ya a su nueva Nobel de Literatura con ingenio, imaginación y un estilo enteramente propio. La poeta canadiense Anne Carson ha reimaginado los clásicos, ha llevado historias antiguas a nuevos públicos y ha transformado la manera en que pensamos sobre la literatura. Felicidades por ganar el premio Nobel de Literatura, Anne, un logro extraordinario y un momento de orgullo para Canadá, es lo que dice el primer ministro de Canadá, Mark Carney, ante el anuncio de Anne Carson, nueva premio Nobel de Literatura.
1: Y ya lo decíamos fuera del aire, imperdibles los videos y las fotografías de cuando les anuncian a los ganadores que son ganadores. La foto de Anne es una cosa tiernísima y maravillosa.
0: En la cocina, en pijama.
1: Sí, con un suéter así de esos que uno usa cuando hace frío y no quiere salir.
0: Exactamente.
1: Omar, ahora sí viene lo bueno, que qué fútbol, no, vamos a hablar de las grandes ligas de béisbol. ¿Cómo estás, Omar García, de Crack 99?
8: ¿Cómo está? Me siento raro, es como si fuera un puente o algo.
0: Sí,
8: así,
0: sí.
8: Llegar a estas fronteras de jueves, pero...
0: Esta lo cobras justo, triple, ¿no?
8: Ya llegamos octubre y no solamente justo la conmemoración de los ganadores del premio Nobel, sino también los playoffs de las grandes ligas. Ayer tuvimos tres equipos que se instalaron ya en la ronda antesala de la Serie Mundial. Uh-huh. Los Dodgers de Los Ángeles 4-1 vencieron a los Braves de Atlanta. Los Rays de Tampa Bay sacaron la escoba 4-3 sobre los Yankees, con la polémica incluida de ese cuadrangular que potencialmente les hubiera entregado el empate, y una vez más los aficionados interfiriendo en un resultado. Y bueno, los Brewers de Milwaukee 3-1 que vencieron a los Padres de San Diego. Pero antes de platicar, porque digo, evidentemente ya estamos en un punto donde tenemos a tres de los mejores cuatro equipos de la temporada, solo hay que saber si los Chicago White Sox se les pueden unir esta noche, sí, en caso de vencer a los Guardians, o se irán al definitivo. Y es que los Dodgers son por mucho la nómina más alta de todas las grandes ligas de béisbol, son los reyes definitivos, llevan dos campeonatos consecutivos, tienen a Shohei Ohtani al frente de un proyecto que es gane ahora, piense después. Sin embargo, quienes los acompañan en esta ronda, para dimensionarlo un poco, los Brewers de Milwaukee están en la 19ª posición de 30 de las nóminas más altas, los White Sox en la posición 24, los Rays de Tampa Bay en la 28 y los Guardians en la 30. Entonces, de pronto este argumento de solo los equipos ricos ganan se está cayendo a pedazos, por lo menos en esta postemporada. Y bueno, pues justo para ponerlo en dimensión, Los Ángeles gasta 4.5 más veces en salarios que lo que hacen los Guardians, que están a un paso de estar en la misma instancia.
1: Increíble. Pues el dinero no es la felicidad, ¿cómo es?
0: Así es.
1: Omar García, ¿algo más?
8: Pues justo que no se pierdan hoy este partido, los Chicago White Sox, a ver si todavía continúan con las bendiciones papales. A las 6 de la tarde se canta el play ball ante los Guardians, que bueno, buscan ya interrumpir finalmente esta racha que los tiene todavía hoy como el equipo con más años sin ser campeón en la Gran Carpa.
0: Bueno, pero ya tienen enviado al cielo.
1: Comunicación directa, Omar. Muchas gracias, nos escuchamos mañana.
8: Nos escuchamos mañana, les mando un fuerte abrazo y ya veremos quiénes están en la antesala de la Serie Mundial.
0: Abrazo, Omar.
1: Omar García es conductor de Crack 90.9. Nos vamos a España.
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9: Son unos inhumanos.
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11: La han matado a los especuladores. 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
12: Ni tiramos la toalla, ni dejamos tirada a la gente. No vamos a permitir que haya ningún desahucio más como el que sufrió Mari Carmen.
13: Un balde de agua fría, ¿no? Porque al final ella ha sido la razón por la cual ha empezado todo esto. Ha sido como el punto de inflexión, ¿no?
14: Pues la verdad es que estoy y estamos obviamente mal, estamos con mucha tristeza y también con mucha rabia. Y es importante y es necesario que las cosas cambien porque esto nos cuesta literalmente la vida.
0: Rox, ayer murió Mari Carmen Abascal, la mujer que ha sido el símbolo de las protestas en España por la crisis de vivienda, por la lo difícil que es, ¿no?, conseguir un piso en Madrid, poder tener acceso a pagar las rentas. Mari Carmen, esta mujer de 87 años que fue corrida de la casa en la que vivió durante décadas, allí en la zona del Retiro, y que a partir de ese caso generó una ola de protestas, una acampada en la Plaza del Sol que se mantiene, y que generó a la postre que el presidente del gobierno español, Pedro Sánchez, anunciara elecciones anticipadas.
1: Así es. Hemos visto ya un par de semanas protestas en Madrid, todas las generaciones unidas precisamente por este boom inmobiliario. Lo que le pasó a Mari Carmen fue una empresa compró su edificio y entonces esta empresa le subió al triple la renta que estaba pagando durante muchos años, y de ahí todo lo que derivó. La sociedad en España está diciendo sí, al final le regresaron el departamento a Mari Carmen, pero su muerte no es más que la causa del estrés que generó todo lo que ha vivido o todo lo que vivió durante el último mes.
0: Lo que sabemos es que estaba a unas horas de firmar ese acuerdo con la inmobiliaria que le iba a regresar su departamento. Ella salió desahuciada del departamento en el que vivió al hospital Gregorio Marañón y de ahí no salió. Ahí murió ayer
1: Pensé
0: por la tarde.
1: Pensé que ya no estaba con nosotros Mariana Lara. Ella es periodista allá en España.
0: ¿Se considera enviada especial?
1: Nosotros la mandamos en viáticos, pero nosotros mandamos a Mariana Lara, que hasta hace una semana estaba en este espacio trabajando con nosotros y ahora está allá viviendo el sueño madrileño. Buenas tardes, Mariana, ¿cómo estás?
15: Hola, Sebas. Hola, Rox. Muy bien, ¿ustedes?
1: Siempre. Hola, Vivi Lara.
0: Hola, Vivi Lara.
15: Pues sí, enviada especial, sin viáticos y sin protección, pero enviada especial.
0: Te invitamos una cañita, no te preocupes.
1: Mariana Lara, llegaste en pleno momento de las protestas en España, plena tensión en el gobierno español y también ante pues corazones apachurrados, ¿no?, por la muerte de Mari Carmen Abascal.
15: Sí, pues justamente ayer nos enteramos por la tarde que Mari Carmen había muerto en el hospital Gregorio Marañón, aquí en Madrid. Fue un momento como muy extraño para todos, como que se empezó a compartir la noticia y escuchabas por ahí en el metro, en las calles, que decían, oye, ya viste, se murió Mari Carmen. Y justo pues me aventé al campamento de Sol, que es este campamento que se hizo tras las protestas por el desahucio de Mari Carmen. Un poco todo en protesta por los alquileres aquí en España, un poco para ver cómo estaban viviendo la noticia desde allá. Ayer prendieron varias velas alrededor de este campamento, que por cierto es un campamento muy grande, ocupa prácticamente toda la Plaza del Sol.
0: Es una de las más grandes e importantes del centro de España, ¿no?
15: Justamente, y hay alrededor de 1,200 casas de campaña, aparte de que hay, bueno, están como muy bien organizados y adentro hay como una zona de comida donde se reparten comida, hay zonas como de centros de atención por si te falta algo, en fin, está muy bien organizado este campamento. Y pues ayer a todo alrededor lo llenaron de velas y también han puesto varios como memoriales un poco imprevistos, pero llenos de cartones con frases en apoyo a Mari Carmen, diciéndole a Mari Carmen que la lucha va a seguir, que esto no lo van a frenar hasta que consigan un buen acuerdo, hasta que consigan algo bueno, que se bajen las rentas. Y sí, la gente lo está viviendo con mucho dolor. Tuve la oportunidad de platicar con alguna de las personas que estaban acampando. Y si les parece bien, podemos escuchar uno de estos audios.
1: Venga.
16: la sentí porque para mí Mari Carmen era como mi abuela, una mujer que ha estado toda la vida en Madrid, que ha trabajado aquí, que tiene toda su vida aquí y que la quisieron echar. Y para mí ha sido, o sea, una mujer a la que nos dijo que lucháramos pacíficamente, pero que lucháramos por nuestros derechos, y a mí me ha dado una pena terrible, pero me quedo con lo que nos ha enseñado a todos. O sea, una señora muy sabia, muy peleona, muy de Madrid.
15: Y sí, pues justo lo que me decían es que bajó un poco la esperanza ayer con esta noticia. Muy dolidas las personas que estaban por ahí. Había varias personas que conocieron personalmente a Mari Carmen, que han estado acompañándola desde el 2020, que fue cuando empezó todo este tema con Mari Carmen. Y pues sí, la gente desanimada. También hubo algunas personas que caminaron hasta el Congreso. Y pues nada, lo que dicen es la lucha va a seguir, no importa que Mari Carmen ya no está aquí, porque vamos a seguir la lucha por ella, sí. Y porque no haya más Mari Carmen, otras Mari Carmen en España, y pues sí.
0: Pues ahí la información, sí, el gobierno después de que convocan nuevas elecciones, anuncia 21 decretos de vivienda, un poco para calmar la situación, pero veremos cómo se ejecuta una nueva legislación ahora, después, cuando asuma un nuevo gobierno tras las elecciones que ya se anunciaron para noviembre. Pues Mariana, gracias. Estaremos pendientes. Cuéntanos cualquier cosa que vaya desarrollándose allá. ¿Tienes otro audio?
15: Sí, justo platiqué con otras personas. Si quieren, lo podemos escuchar también.
0: Va, venga. Perfecto.
17: Pues yo al final, yo tengo que reconocer que en un principio dije, pues otra persona más a la que le van a joder la vida y bien jodida además, o sea, es que es eso, es una persona que ha vivido muchísimo tiempo en esa casa, que no tenía la propiedad porque la ley franquista no lo permitía tampoco. Entonces, claro, eso fue por un primer momento para mí un punto de, bueno, pues es otra vez, otro caso, otra persona, otro nombre. Pero la reacción que hubo a mí me sobresaltó y dije, hostia, igual es el momento, ¿no?, de ponernos en marcha, ¿no? Y fue un momento de espabilar, despertar un poquillo. Y es que te das cuenta de cosas que no te das cuenta cuando vives en volver a tu piso de mierda, trabajar, hacer otras cosas, y es un ciclo de tres. O sea, es simplemente, para mí fue como un despertar, la verdad, el que apareciera ella. Y al investigar un poco más al respecto, sí que para mí yo la vi una persona muy admirable, como dijo ella, una persona muy peleona, muy de Madrid.
15: Pues sí, una persona muy querida acá en Madrid, que para muchos jóvenes, sobre todo, fue darse cuenta de que no era una lucha perdida y que todavía podían hacer como el intento de bajar las rentas, de poder tener un alquiler aquí, un piso, uh-huh, en no solo en Madrid, pero en todo España. Habrá una huelga este 11 de noviembre, justamente por ese tema. Será no solo en Madrid, también habrá en Barcelona, en Sevilla, prácticamente se va a ir a toda España. Es un como paro general, digamos, en todo el país. Uh-huh. Y bueno, esto será días antes de que empiecen las campañas de las elecciones para la presidencia acá en España.
1: Bueno, pues complicado se pinta para el gobierno español, pero nos llena de esperanza, por supuesto, ver siempre a la sociedad tan unida. Mariana Lara, muchas gracias por tu trabajo de reporteo para este espacio y nada, pásala bonito.
15: Gracias, siempre que lo necesiten, acá estamos.
1: Ah, muchas gracias. Mariana Lara es periodista allá en España, periodista mexicana en España. GPI, Mariana Lara, te queremos, sí, y te mandamos un abrazo.
0: Abrazo, Mariana, hasta allá.
15: Adiós.
0: Bye, bye. Oigan, pues ya lo decíamos, al inicio de este programa se esperaba que la justicia estadounidense presentara nuevos cargos contra Nicolás Maduro, los cuales pues ya llegaron, ¿no? Ya llegaron los nuevos cargos del Departamento de Justicia contra Nicolás Maduro y su esposa Cilia Flores. Son cargos relacionados con la presunta tortura de ciudadanos estadounidenses que habrían sido detenidos en Venezuela durante los 13 años en los que Nicolás Maduro estuvo en el poder. Cargos relacionados, les digo, a tortura y que se suman a los que ya tiene por narcotráfico el ex dictador de Venezuela, detenido en Nueva York o apresado en Nueva York desde inicios de enero.
1: Sí, porque detenido, pues sí, es bueno, un país.
0: Detenido en Venezuela, apresado hoy ahí en esa clásica cárcel neoyorquina a la que llegan los narcotraficantes mexicanos, a la que llega Luigi Mangione. Uh-huh, sí. El dominó ha de estar interesante.
1: Ha de estar interesante. Tenemos actualización de la mañanera. Ernesto Osorio, buenos días.
18: Mi querida Rox, bueno, sí, varias cosas que se han dado en la conferencia matutina. Vamos con esto. Primero, dice la presidenta que lo que dijo Alberto Anaya respecto a que Estados Unidos presionó para la designación de coordinadores de Morena, que es un total absurdo. Dice que esto es parte de la grilla que generan los partidos políticos, incluidos los aliados de Morena. Y también respecto a lo que dijo Manuel Velasco de que Omar García Harfuch podría ser una carta fuerte para el 2030, comparándolo con Pedro Infante, también dice la presidenta que siga la grilla por parte de los partidos políticos. También avisa que hoy al mediodía recibe el embajador de Estados Unidos.
0: Uy, esa está buena.
18: Ahí lo va a recibir en Palacio Nacional para reunirse con algunos empresarios y seguramente ahí va a salir a relucir el tema de la famosa piedra de una academia, porque es lo único que existe, una piedra.
0: Allá en Querétaro.
18: Y respecto al tema de Jalisco, dice la presidenta, ya están trabajando de manera coordinada con el gobierno de esa entidad para resolver el problema del agua. Hasta el momento, parte de lo que va de la mañanera.
1: Nos escuchamos mañana, Ernesto. Gracias.
0: Gracias, Ernesto. Gracias. Nos escuchamos mañana. Pues pendientes de esa reunión con el embajador Ronald Johnson, que irá a Palacio Nacional.
1: Tu consejo del día.
0: Si usted vive en Jalisco, compre agua embotellada.
1: O un filtro. Pues sí. Mi consejo del día. Si los pies están calientitos, todo va a estar bien.
0: Ah,
1: sí.
0: En general.
1: En general, si los pies están calientitos, ¿ves? No, pues, va a pasar, pues, absolutamente bien. Nada. ¿Te gusta Grimes?
0: Me gusta Grimes.
1: Ah, andas alternativo.
0: Sí, muy bien. Este popcito bien.
1: Muy bien, pues vámonos con Grimes. Nos escuchamos mañana. Lo logramos.
0: Ya, llegamos al viernes. Sí, entraron a las 10.
1: Pues ahí van.
0: Todavía llegan. Pero a las 9 ya no. Gracias. Eso fue Radar. Isra. Gracias a Isra.
1: Gracias, Gio. Gracias, John.
0: Gracias.
1: Ernesto.
0: A todos.
1: Adiós.

0: ¿Quieren que le demos otra vuelta? ¿Otra vuelta algo?
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0: Hola comunidad Ibero León, les habla Omar Náchez, bienvenidas y bienvenidos a esta cápsula especial donde estudiantes, personal docente, compañeras y compañeros de trabajo en la universidad nos comparten cómo vivieron el primer juego de México contra Sudáfrica en el Mundial de Fútbol desde la Universidad Iberoamericana León. Vamos a escuchar. Estamos a prácticamente 40 minutos de que inicie el partido de inauguración del Mundial. Compañero, ¿cómo va a quedar México el día de hoy?
1: 2-0.
0: ¿2-0? ¿Goles de quién?
1: Raúl Jiménez y Santi.
0: ¿Cuál es tu pronóstico para el juego de México-Sudáfrica?
2: Un 2-0, México a favor, obviamente.
0: ¿Quién anota los goles?
2: Está difícil, yo creo que va a meter uno Luis Chávez y Raúl Jiménez.
0: Aquí hay dos compañeras de Educación Continua. A ver, compañera, ¿cuál va a ser el pronóstico para el juego de México-Sudáfrica?
3: Vamos a ser reservados con el pronóstico 2-1 favor México.
0: 2-1 favor México. ¿Quién anota los goles?
3: Ay, no sé, me gustaría que Jiménez tuviera más participación, pero con que metan el gol, no importa quién sea.
0: Con que ganen. Perfecto, a ver, vamos acá con otra compañera que se anda escondiendo de nosotros. ¿Cuál va a ser el resultado del día de hoy?
4: Pues con que ganen, la verdad. Ojalá y ganen, ¿verdad? Con eso nos damos por bien servidos.
0: Acá estoy viendo yo al padre Jao. Vamos a preguntarle al padre Jao cuál es su pronóstico. Estamos aquí en una cápsula para Radio Ibero. Padre Jao, ¿cómo está, padre?
5: Hola, ¿cómo está? Buenas tardes a todos los radioescuchas.
0: ¿Cuál es su pronóstico para el juego de México contra Sudáfrica?
5: Hijo, eso de decir Sudáfrica, mejor digo México, ¿verdad? El resultado que quiero, independientemente del marcador, quiero que sea una fiesta, quiero que sea verdaderamente un encuentro, un partido en donde podamos encontrarnos y podamos celebrar y, por sobre todas las cosas, darnos la oportunidad de reconocer que aún dentro de la fiesta no podemos dejar pasar las realidades en donde muchas y muchos no tienen los privilegios que hoy por hoy estamos gozando tantos. Precisamente eso, si ahorita hay un partido de fútbol, hay una gesta mundial que nos une, permanecer unidos con ese mismo entusiasmo, con esa misma alegría, para afrontar definitivamente todas esas realidades que nos son adversas y favorecer que muchas y muchos tengan la fortuna de estar en esta habitabilidad de fiesta.
0: Liz, ¿cuál va a ser el resultado del juego de hoy en México-Sudáfrica?
6: Bueno, a mí me gustaría que ganara México y yo le doy un 3-2.
0: Luisillo, ¿cuál es tu pronóstico para el juego de México-Sudáfrica?
7: México 1, Sudáfrica 2.
0: ¿Crees que gana Sudáfrica?
7: Creo que sí.
0: Estamos a minutos de que arranque el partido de México-Sudáfrica. ¿Cuál es tu pronóstico, George?
8: Mira, yo siento por la localía que tiene, pues, obvio, la selección, que ganamos fácil unos 3-1.
0: ¿Tienes nombres de algunos jugadores? ¿Alguien que te gustaría ver anotar o algo así?
8: Sí, van a ser dos de Raúl Jiménez y otro de chavo, el que jugaba antes con Pachuca, Luis Chávez.
0: Esto fue lo que se dijo momentos antes del inicio del partido. Ahora vamos a escuchar los comentarios de la comunidad Ibero León al finalizar el primer tiempo. Estamos aquí con el profesor Guti al medio tiempo. México está ganando 1-0 a Sudáfrica en la inauguración del Mundial. Guti, ¿qué te ha parecido el primer tiempo de México-Sudáfrica?
9: Tenso, difícil, complejo. Digo, ya sabemos que iba a ser así, ¿no? La selección no se ha caracterizado por un fútbol fluido, pero pues bueno, pues el nervio del partido inicial, tu público, tu estadio. Pero bueno, dentro de todo me parece que han salido con una sensación positiva, ¿no?
0: ¿Qué esperas de la segunda mitad?
9: Pues esperaría más jugadores de León, pero no las hay. Entonces, no, yo creo que el seguir con la idea de no perder el balón, ¿no? De mantenerlo en posesión. Y yo me la jugaría con meter a alguien que funcione más como de un 10, ¿no? Quizás el Gilberto Mora, de alguien que controle más arriba, no tan abajo. Yo creo que tenía que ser así el primer gol de México, de mucho ímpetu, de robar el balón, de morder. Y bueno, pues Quiñones es alguien que tiene la oportunidad y seguramente la va a generar de peligro. Entonces estuvo ideal. Más bien ahí el tema es que después de ese gol como que se enfriaron las cosas, ¿no? Entonces fue tempranero también, lo cual ayuda, pero luego se bajó un poco el equipo y pues se enfrió también la sensación del partido.
0: Aquí rápidamente, ¿estamos con?
10: John Alexander.
0: John Alexander, ¿qué estudias, John?
10: Ingeniería industrial.
0: ¿Qué te ha parecido el primer tiempo entre México y Sudáfrica, donde México gana 1-0?
10: Muy bien, está jugando muy bien ahorita, solamente que ya tuvo dos oportunidades que falló. Está jugando muy bien.
0: ¿Qué esperas para la segunda mitad? ¿Más goles o mejor funcionamiento?
10: Yo sí espero otros dos goles, yo creo.
0: Muchas gracias, John. Aquí hay dos compañeras del Centro de Desarrollo Estudiantil. Estamos con Mai. ¿Qué te ha parecido el primer tiempo de México-Sudáfrica?
11: Pues cardíaco, porque esta parte de los casi goles que estuvimos a punto de tener, pues se nos fueron. Pero ahí va la selección mexicana con actitud y ojalá que no le afloje. Ahí vamos.
0: ¿Cómo va a terminar el partido al final?
11: Yo creo que unos 2-0.
0: Muchas gracias, Mai. También aquí está Nacho. A ver, Nacho, cuéntanos, ¿qué te ha parecido el primer tiempo de la selección mexicana 1-0 frente a Sudáfrica?
12: No, es aburridis. No, no es cierto, no es aburrido, está chido. Pero sí les faltó concretar. Yo creo que los de Sudáfrica, pues ahí van, echándole ganillas, pero no, México como que puede que sí gane, con la mínima, pero sí, porque también les falló. ¿Qué crees? Yo no le voy a la selección.
0: ¿A quién le vas entonces? A ver, exclusiva, ¿a quién le va Nacho? Alemania. Bueno, pero va a ganar México, ¿no?
12: Sí, en esta ocasión sí.
0: También tenemos aquí a Aide, que es psicóloga aquí de la Ibero León. Aide, ¿cómo estás? ¿Qué te ha parecido el primer tiempo de México frente a Sudáfrica?
13: Ay, pues está muy emocionante. Yo creo que sí nos tiene a todos con los nervios de punta, porque se ha tenido bastantes oportunidades y luego ese poste, ¿no? Que, ay, Dios mío. Yo creo que México va a meter otro gol. Yo creo que quedamos 3-0.
0: Muchas gracias, Aide. También está ahí en el Centro de Desarrollo Estudiantil. ¿Cómo estás, compañero?
14: Estamos muy emocionados, el ambiente está increíble en este momento.
0: ¿Qué te ha parecido el primer tiempo de México-Sudáfrica?
14: Híjole, México está con todo, la verdad, se ven muy bien los muchachos y hay cosas buenas que esperar, la verdad, sí.
0: ¿Qué va a pasar en la segunda mitad?
14: La segunda mitad yo pronostico 2 goles de México y 1 gol de Sudáfrica, van a quedar 3-1. Raúl Jiménez va a anotar su primer gol en Mundiales.
0: Estoy yendo a dos grandes personalidades aquí de Ibero León, Óscar Ontiveros y Marina Reyes. A ver, Óscar, ¿qué te ha parecido la primera mitad de México-Sudáfrica 1-0 a favor de México?
15: Pues la verdad ha sido una grata sorpresa, ¿no? Había muchas dudas sobre el funcionamiento del equipo y la verdad es que con sorpresas, pero muy gratas. Esperemos que mantengan el ritmo porque las condiciones son difíciles, pero si van a jugar así, la experiencia promete.
0: También está aquí Marina, que es aficionada a los Pumas, ya me la caché, y también a los Diablos Rojos de México, entonces le sabe al deporte Marina Reyes, maestra de psicología. Marina, ¿qué te ha parecido la primera mitad de México?
16: Mira, pues la verdad me ha encantado porque pues van ganando, pero veo que están jugando bien, ¿no? Nada más que el ánimo no decaiga, que sigan igual, creo que están llegando mucho, que están dominando a Sudáfrica, pero que se mantengan, es lo más importante. Han estado con muchas jugadas cerca, entonces creo que eso también les da confianza y que pues conocen la ciudad. Espero que puedan con todas las condiciones del clima y que ganen.
0: ¿Qué resultado ves al final del partido? ¿Va a haber más goles a la segunda mitad o no?
16: Sí, yo espero que ahorita Aguirre les dé un mensaje motivacional y que ganen 2-0.
0: Y Oscar, a ver, ¿cómo va a quedar al final el resultado? ¿Qué esperas para la segunda mitad?
15: Yo también esperaría que metan uno más y que no nos metan ninguno y me parecería un gran resultado. Ya si nos vamos bien, a lo mejor un 3-1.
0: Aquí estamos viendo, aparte del equipo de mantenimiento. A ver, compañeros, ¿qué les ha parecido el primer tiempo de México-Sudáfrica?
17: Está bonito el partido.
0: ¿Cómo va a quedar al final el resultado?
17: 3-2.
0: Está como y come, está en la garnacha aquí mi compañero, no le hace, lo vamos a esperar. Nosotros aquí hacemos tiempo. Compañero, ¿qué te ha parecido el primer tiempo de México?
18: Emocionante, esperando ya el segundo gol.
0: ¿El segundo gol? ¿Cómo va a quedar al final el partido?
18: 3-0, favor México.
0: O sea, 2 goles para la segunda mitad, perfecto. Lo dejamos ahí, que se coma sus garnaches. Vamos con otro compañero de mantenimiento. ¿Cuál es su nombre?
19: Valentín.
0: Dinos, ¿qué te ha parecido el primer tiempo de la selección mexicana frente a Sudáfrica?
19: No, muy bueno. Sí, se ve como que sí, ahí vamos con todo.
0: ¿Cómo va a quedar en la segunda mitad?
19: 2-0, favor a México.
0: Vamos con más compañeros de educación continua. ¿Qué te ha parecido el partido? A lo mejor...
20: Estaba trabajando, ahorita tuve un break y ya me vine aquí a...
11: festejar con mis compañeros y mis amigos, pues que ya México metió un gol. Entonces vengo para dar suerte y que metan dos o tres más.
0: Mi querido Efren, ¿qué te ha parecido el primer tiempo de México-Sudáfrica?
20: Empezaron bien, pero ya después como aflojaron, aplicaron la del el juego mexicano, de que todo para atrás, todo para atrás. Esperemos que en este segundo tiempo se alivianen y vamos por otros dos goles más.
0: O sea, te ha decepcionado al momento el primer tiempo de la selección mexicana, a pesar de que van ganando, ¿no?
20: Sí, sí, como que sí, aflojaron ahí el equipo, pero tenemos la confianza de que van a remontar y van a meter otros dos.
0: ¿Otros dos? O sea, ¿3-0 al final?
20: 3-0, 3-0, porque sí, se ve que no traen nada ellos. Ya se cansaron.
0: Ahí está Efren, personaje importante aquí de la Ibero León. Estoy viendo a una compañera de la maestría, estoy viendo a Alma Escalera. A ver, ¿estás viendo el partido, sí o no?
21: No, voy llegando apenas, pero está bien chido el ambiente que se siente aquí. Los alumnos muy, muy participativos, entonces está muy chido el ambiente.
0: ¿Pero sí te gusta el fútbol o no?
21: Realmente no, es más como venir a ver qué tal lo viven los alumnos y el personal de la universidad.
0: ¿Qué va a pasar en la segunda mitad? ¿Qué esperas? ¿Que haya más goles? ¿Que empate México? ¿Que pierda? ¿Qué esperas, Emma?
21: Pues yo creo que mínimo que empate. No he visto el primer tiempo, vamos a ver ahorita que estoy aquí el segundo tiempo, pero pues yo...

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Que estuvo bueno de botanas. Ahora invítame a cenar, ¿no? ¿Qué tiene? ¿Qué?

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Hola, buenos días. Bienvenidas, bienvenidos a La Palabra con nosotras, con nosotros. Iniciábamos nuestro comentario del contexto del libro del Apocalipsis, este último libro de la Biblia cristiana, del Nuevo Testamento, de la Biblia griega, y el sentido que tiene de revelación. Y decíamos que también es un género literario donde se habla del final de los tiempos y la intervención de Dios para acelerar la llegada de la plenitud de la creación, que es el proyecto de Dios, y cómo Dios interviene de forma definitiva en la historia para acelerar ese camino hacia la plenitud, un mensaje de esperanza. Decíamos que ese mensaje de esperanza puede parecer paradójico. Dios va a revelar lo que va a pasar, es decir, nos va a permitir ver la verdad, pero al mismo tiempo esto se comunica en un lenguaje cifrado, es decir, en un lenguaje codificado. La gente tiene que desarrollar o recibir, tener una sensibilidad que le permita traducir lo que esos signos quieren comunicar. Les comentaba en el anterior podcast que iba a hablar un poquito más de este sentido. Hace algunos, el año pasado, creo que fue en el encuentro de la comunidad de oración contemplativa, una de las charlas que di fue lectura de la Sagrada Escritura, de la Biblia entera, con una sensibilidad contemplativa. Y la charla fue alrededor de algunos pasajes del Antiguo Testamento y del Nuevo Testamento que conocemos. Por poner un ejemplo, el momento de la creación de Dios en el Génesis, del ser humano, perdón, en el Génesis, cuando Dios crea al ser humano a su imagen y semejanza, el texto del encuentro de Moisés con Dios en la zarza ardiente, y así algunos otros, tanto en el Antiguo como en el Nuevo Testamento. Pero a lo que quiero llegar es que el centro de esa charla, de esa conferencia, es que el sentido profundo del texto, lo que está tratando de decir el autor, implica una sensibilidad que solemos llamar contemplativa, es decir, quien ha cultivado el silencio y sabe lo que se experimenta cuando se vive en el silencio y cómo Dios se comunica en ese silencio, que ha sido descrito de formas muy hermosas en la poética mística, ¿no? Este silencio habitado, espacio de encuentro, este jardín donde nos encontramos con el enamorado, etcétera, etcétera. Quien ha recorrido ese itinerario, sobre todo quien ha tenido acceso a las experiencias en cuanto a sensibilidad, en cuanto a percepción, de todo, intelectual, cognitiva, pero en particular emotiva y por encima de todo afectiva, un crecimiento del amor que se da en esa actitud de acogida que se cultiva en la oración contemplativa, en el silencio, y que nos permite percibir el amor del Dios que se entrega por amor a nosotros, reconocer ese amor, acogerlo y dejar que ese amor vaya transformando nuestro corazón. Eso, para quien ha recorrido esos caminos, deja una impronta que me gusta subrayar, tiene que ver con una sensibilidad, una estética en el sentido literal del término, una manera de sentir el mundo, de habitar el mundo. Quien desarrolla esa estética, esa sensibilidad, lee un texto del Evangelio y lo experimenta de una forma muy distinta de alguien que no lo haya desarrollado. Y lo mismo podemos decir con respecto al Antiguo Testamento. Entonces, digamos que quien ha cultivado, dedicándole tiempo, porque eso es fundamental, tiempo y el esfuerzo de cultivar la atención y el cultivo del silencio, es decir, la no distracción de toda esta retahíla de proposiciones que la mente continuamente nos está mandando y bombardeándonos con ellas, quien ha recorrido esa disciplina de cultivo del espíritu y puede percibir cómo Dios ama en todo lo que nos rodea, va a leer el texto, va a seguir, a coger esa comunicación privilegiada de Dios en su palabra viva, que es la Sagrada Escritura, de una forma muy distinta de alguien que no haya desarrollado esa sensibilidad. Trae a la mente la experiencia, por ejemplo, de leer la literatura mística, en particular poemas místicos, de quienes han recorrido ese camino y pertenecen a religiones distintas. La literatura mística, por ejemplo, judía, cristiana, del Islam. Vemos quien ha tenido esa experiencia del encuentro con Dios como fuente de amor, reconoce su experiencia en lo que ese autor escribió. Podemos decir que lo que sale del fondo del corazón
corazón es decir, te entiendo, sé de qué estás hablando. Un camino que nos lleva a encontrarnos con esa clave de interpretación, o dicho en términos elegantes, la clave hermenéutica de toda la realidad, que es el amor que Dios nos modela, que finalmente es la fuente de Dios y por eso entendemos que sea lo que está en la base de todo lo que existe. Quien va aprendiendo esa clave de interpretación empieza a contemplar el mundo de una forma distinta. Esa es la clave fundamental de este amor. Este amor que no es meramente, digamos, un concepto bonito, sino que la gente habita ese amor, se vive enamorado, enamorada. Y esa es la clave que permite acercarse a la Sagrada Escritura de una manera distinta. Digo todo esto para subrayar que eso también es aplicable a la apocalíptica. En la apocalíptica no se trata de que nos van a dar una especie de nomenclatura para explicarnos los símbolos, una lista de todos los símbolos para que cada quien, cada vez que aparezca la imagen del fuego, significa esto. Cuando aparezca la imagen del agua, significa esto. No va por ahí. Es el captar, el poder desentrañar ese mensaje de esperanza en lo que pareciera un texto muy complicado, en ocasiones hasta amenazante, ¿no? Parece historia de horror con algunas de las cosas que aparecen ahí. Lo que sí podemos ver, inclusive a nivel superficial, es que aún en medio de esas situaciones difíciles, todo va desembocando en una experiencia, ¿cómo decirlo?, de esperanza, de un captar que aquello que anhelamos, como decíamos hace un momento, está más cerca de lo que estaba antes. Y finalmente ese es el sentido, ¿no? Paz por camino correcto, persevera en ese camino, cultiva tu relación de amor con Dios y, adelantando un poco cómo termina el propio libro del Apocalipsis, percibe cómo Dios va haciendo las cosas nuevas en ti y a través de ti en el mundo que te rodea. Mañana seguimos compartiendo algunos elementos de este contexto del libro del Apocalipsis. Que tengan un buen día. Dios con ustedes.

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